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a nuestro respetable público de todas las mañanas. Como siempre, cuando las agujas de tu reloj marcan las 5 de la madrugada, con la bendición de Dios, nuestro divino Redentor, por darnos nuestro Dios, nuestro Papa lindo, por darnos un día más de vida y salud, nuevamente a todo nuestro Valle del Mantero, para decirles, pueblo, gente, seres humanos, buenos días. Buenos días, buenos días desde la emisora más poderosa del centro del país, desde Radio Rumbo en los 91.1 de la frecuencia modulada estéreo y los 1560 en la amplitud modulada para todo nuestro Valle del Mantero, Huancayo, Jauja, Chupaca, Concepción, nuestros agricultores, comerciantes, pueblo en general, en los mercados, en el transporte, en las combis, en los colectivos, en todo sector, buenos días, bienvenidos a una jornada más informativa desde el programa más picante, polémico de la radio y la televisión, el aniquilador, ya lo saluda Arturo Sánchez Rodríguez, a nombre de todo el poderoso equipo de periodistas, reporteros, corresponsales, asesores legales, unidad de investigación, juntos les decimos bienvenidos a una jornada más informativa del aniquilador. Buenos días, Huancayo, Huancayo, Jauja, Chupaca, Concepción, bienvenidos a nuestra presente jornada informativa.

Edición de prensa noticiosa correspondiente. Estamos ya al lunes 27. Lunes 27 de julio, en el mes de la patria, en el mes de la peruanidad.

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0: 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Nos vemos inmediatamente con las informaciones. Atentos, atentos. Arrancamos con las informaciones de cabecera. Tengo información de último minuto. Así es que, ingeniero de sonido, prepáreme el flash informativo. 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

0: Nos vemos con la información de último minuto que la compartimos a través del sistema Flash Informativo. Noticia de último minuto, noticia confirmada. Confirmada. Suspenden a la senadora, a la senadora Silvana Robles de Juntos por el Perú. Partidariamente han suspendido a Silvana Robles por presunta traidora en la elección de la mesa directiva. Repito, confirmada la información, el partido de Juntos por el Perú, que lidera Roberto Sánchez, ex candidato presidencial, ha confirmado que han suspendido partidariamente a la senadora Silvana Robles de la región Junín, porque en la elección de la mesa directiva ellos habían acordado que iban a mostrar sus votos. Todos mostraron, pero menos ella, no habría mostrado su votación para asegurar que todo el bloque y no permitir que tome el poder del Senado el fujimorismo, Juntos por el Perú y la coalición de los otros partidos, entre otros partidos, habían decidido internamente que cuando vaya a votar para la mesa directiva iban a mostrar sus votos a las cámaras, y la que no mostró fue Silvana Robles. Por eso la están considerando como traidora, que podría haber favorecido a los fujimoristas para que gane la mesa directiva. Vamos con esta información que le damos cuenta para toda nuestra audiencia noticiosa.
1: Ciertamente que el vocero titular de la Cámara de Senadores del Grupo Parlamentario Juntos por el Perú, hoy en la tarde, acabada la elección de la Junta Directiva de Senadores, se han reunido y han resuelto como corresponde. La bancada tuvo un acuerdo de manera conjunta de ser transparente en la emisión de su voto. Como derecho discrecional correspondía mostrar el voto. En ese sentido, la parlamentaria, la senadora Silvana Robles, no lo hizo. De inmediato, entonces, lo que corresponde es que la bancada empiece un proceso sumario de investigación. Nosotros condenamos, rechazamos la deslealtad. Los acuerdos se cumplen en transparencia y tienen que ser firmemente desarrollados, de tal manera que la senadora está suspendida desde ahora en sus derechos en la bancada. Mientras dure esta investigación sumaria y de verificarse con el debido proceso y el reglamento, corresponderá su expulsión. Mientras, nosotros aquí nos mantenemos siempre con transparencia, mostrando cuáles son estos hechos para que se trabaje bien.
2: Silvana Robles no está afiliada al partido Juntos por el Perú. Ella es una invitada, en primer lugar. En segundo lugar, iniciarle un proceso sumario de investigación, donde se le dé el derecho a su descargo, el debido proceso. Hay un reglamento. Y mientras dure ese proceso sumario, la senadora queda suspendida en sus funciones en la bancada. No, esta situación presunta es una cosa grave, muy grave. Creo que lo más grave que le puede pasar a un parlamentario en una acción, en una bancada. Hay un compromiso del partido, un compromiso a la bancada, un compromiso ante la gente, ante el pueblo, y significa también decisiones extremas, ágiles, con el debido proceso, pero con suspensión de funciones.
1: Ciertamente que el vocero titular de la de senadores del Grupo Parlamentario Juntos por el Perú, hoy en la tarde, acabada la elección de

0: la Junta Directiva de Senadores se han reunido y han resuelto como corresponde. La bancada tuvo un acuerdo de manera conjunta de ser transparente en la emisión de su voto. Como derecho discrecional correspondía mostrar el voto. En ese sentido, la parlamentaria, la senadora Silvana Robles, no lo hizo. De inmediato, entonces, lo que corresponde es que la bancada empiece un proceso sumario de investigación. Nosotros condenamos, rechazamos la deslealtad. Los acuerdos se cumplen en transparencia y tienen que ser firmemente desarrollados, de tal manera que la senadora está suspendida desde ahora en sus derechos en la bancada. Mientras dure esta investigación sumaria y de verificarse con el debido proceso y el reglamento, corresponderá su expulsión. Mientras nosotros aquí nos mantenemos siempre con transparencia, mostrando cuáles son estos hechos para que se trabaje bien.
1: De esta manera, Juntos por el Perú, bajo la titularidad de Roberto Sánchez, ex candidato presidencial, han confirmado la suspensión partidaria de la senadora, nada más y nada menos, de Silvana Robles, como lo hemos escuchado. Catastróficamente nos damos cuenta que Silvana Robles podría haberle jugado mal. Atentos, atentos a toda nuestra máxima audiencia informativa. Silvana Robles, la boquita de caramelo, excongresista de la República, ahora senadora, le había jugado mal. Hoy catalogada como la traidora, la traicionera, porque en la mesa para la elección de la mesa directiva definitivamente se estaban peleando voto por voto, voto a voto, voto a voto era la pelea para poder imponer el equilibrio del poder, porque ya la oposición, una coalición de la oposición, ganó la presidencia de la Cámara de Diputados e iban ahora el día de ayer por la Cámara de Senadores. En ese contexto, Juntos por el Perú y la coalición que se había unido como Jorge Nieto, el hermanón de Obras, entre otros, habían formado una coalición y dentro de Juntos por el Perú habían decidido que todos en el momento de la votación tenían que mostrar sus votos para que de esta manera garanticen que todos iban a votar en contra del fujimorismo, a favor de la lista de la coalición, para poder equilibrar el poder ante la malvadina Keiko, presidenta de la República. En ese contexto, ella no mostró, y de acuerdo a los resultados, un voto viciado le dio de ganador a los fujimoristas, a Miki Torres, para que presida el Senado. En ese sentido, ya los ojos de la traición fue vista ante la excongresista, ahora senadora, Silvana Robles, razones por el cual podríamos tener en la región Junín a una traidora, la bojita de caramelo. Camilo Silvana Robles. En ese contexto, los de Juntos por el Perú ya la han suspendido partidariamente. Está suspendida. Es la información que les estamos alcanzando de primera mano. Nos vamos. Así está. Las nacionales más trascendentales de lo que acaba de ocurrir. Mientras tanto, nos vamos con más información. Nos vamos con más noticias, más información en estos instantes. Fin de semana mortal en Tarma. Fin de semana mortal. Fin de semana mortal en la provincia de Tarma. Precisamente cuando se iniciaba a celebrar las fiestas patronales, encontraron un cuerpo sin vida, en la provincia de Tarma. Este pasado fin de semana han encontrado un cuerpo sin vida de una persona de sexo masculino que se dedicaba a ingerir bebidas alcohólicas, identificado como Cristian Castro Aguilar, de 29 años de edad. El cuerpo fue encontrado en el Parque Las Flores. Cerenazgo llegó al lugar de los hechos para poder dar aviso a la policía y a la fiscalía. En ese contexto, sí, información que les damos cuenta en estos momentos para toda nuestra audiencia noticiosa. Este pasado fin de semana ha encontrado el cuerpo sin vida de un ciudadano de sexo masculino en el Parque Las Flores. En el Parque Las Flores de Tarma se trata, atentos, la persona. Vamos con las imágenes que tenemos en estos precisos momentos. Sí, las imágenes que tenemos en estos precisos momentos, donde el cuerpo de Serenazgo encontró a esta persona sin vida. Fue identificado, atentos, como Cristian Castro Aguilar. Cristian Castro Aguilar, de 29 años de edad, es la persona que fue hallada sin vida. Cristian Castro Aguilar fue encontrado muerto en el Parque Las Flores de nuestra provincia de Tarma. En Tarma, pasado fin de semana, inicio de fiestas patronales, encontraron en el Parque Las Flores un muerto. Corresponde al nombre de Cristian Castro Aguilar, de 29 años de edad. Es la información que estamos alcanzando en estos momentos para toda nuestra masiva audiencia noticiosa. Noticias de cabecera. Más información, más noticias. Colapso. Atentos a colapsado la carretera central. Ha colapsado la carretera central. Sí, como usted lo escucha, como se venía a venir cada año, ha colapsado la carretera central. Contundentemente ha se ha colapsado la carretera central. Así llegaban las informaciones con el reporte ciudadano a directo y sin escalas para el aniquilador. Ahora por fiestas, patrón, por fiestas de 28, la gente se movilizaba al interior del país, de Lima hacia la selva, hacia Huancayo, hacia Huánuco y viceversa, como todas fiestas por 28, y una vez más colapsó. Vamos con los detalles.
2: Domingo 26 de julio 2026. Este es el tráfico, señores. Estoy desde el día de ayer en la carretera central. No hay pase. Me he quedado acá 2 días ya. Segundo día y no avanzo. No hay pase. Estamos tratando de avanzar, pero no se puede. El tráfico es terrible. Así está todo el camino. Prácticamente desde Pucará, todo el camino ya se ha cerrado, se ha bloqueado. Estamos así. No podemos avanzar. Para nosotros que estamos con carro grande, peor, con carro pesado, peor. Así es, Wilito Estrada, como siempre, no hay paz. Ya van a ser 8 de la mañana del día domingo, y seguimos por acá, mira, todo trancado, todo paralizado. Qué vergüenza nuestra carretera central, qué vergüenza. El gobierno central, el gobierno regional, no sé qué harán. No hay ningún proyecto, no hay nada. El túnel trasandino, supuestamente, hasta ahorita, nada. Qué vergüenza. Vergüenza, 2 días, 3 días estar en el camino, qué vergüenza. Esto es carretera central, señores, con Wilito Estrada.
1: Ese es el reporte ciudadano que recibíamos el día de ayer. Colapsado la carretera central. Una vez más, y la indignación de nuestros transportistas nos han dejado de esperar.
2: Domingo 26 de julio 2026. Este es el tráfico, señores. Estoy desde el día de ayer en la carretera central. No hay pase. Me he quedado acá 2 días ya. Segundo día y no avanzo. No hay pase. Estamos tratando de avanzar, pero no se puede. El tráfico es terrible. Así está todo el camino. Prácticamente desde Pucará, todo el camino ya se ha cerrado, se ha bloqueado. Estamos así. No podemos avanzar. Para nosotros que estamos con carro grande, peor, con carro pesado, peor. Así es, Wilito Estrada, como siempre, no hay paz. Ya van a ser 8 de la mañana del día domingo, y seguimos por acá, mira. Todo trancado, todo paralizado. Qué vergüenza nuestra carretera central, qué vergüenza. El gobierno central, el gobierno regional, no sé qué harán. No hay ningún proyecto, no hay nada. El túnel trasandino, supuestamente, hasta ahorita, nada. Qué vergüenza. Vergüenza, 2 días, 3 días estar en el camino, qué vergüenza. Esto es carretera central, señores, con Wilito Estrada.
1: De esta manera, acaban de escuchar la indignación de nuestros transportistas del día de ayer registrado, cuando dos días ha estado colapsado esa carretera central, donde 2 días la gente que ha tenido que dormir, ha tenido que quedarse en el lugar donde se quedaban varados, como se pudo y se puede observar con las imágenes registradas llegadas a nuestro centro de informaciones desde la carretera central, información que llega directo y sin escalas al aniquilador. Es la información que le damos cuenta en estos instantes. 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

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No esperes la última hora, porque mañana puede ser muy tarde, mi querido hermano. Mi querida hermanita, joven señorita que me estás escuchando esta mañana, que estamos transmitiendo por esta prestigiosa emisora nuestro conocimiento, lo que realizamos. 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
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Wauhichay, panachay, joven señorita que me estás escuchando. Pasamos. 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Hermanitoy, hermanitay. ¿Cuántos jóvenes, cuántos señoritas vienen de diferentes lugares a estudiar a esta ciudad de Huancayo para ingresar a universidad, a un instituto? Dejando su familia, dejando tu papá, tu mamá, para que puedas ser un mejor profesional. Pero lamentablemente en tu camino hay mucho tropiezo, hay mucho fracaso y problema, y no sabes qué hacer. No sabes a dónde acudir, o no sabes ni contar ni a tu familia, ni a tu padre, ni a tu madre. Solamente te queda llorar en cuatro paredes. No sabes qué hacer. Te está yendo mal en tu estudio, te está yendo mal en tu salud, te está yendo mal en el amor, en el trabajo. Trabajo que buscas, trabajo que no encuentras. Pero visítame, joven señorita que me estás escuchando. Visítame tu padre, tu madre que me estás escuchando por esta prestigiosa emisora. ¿Dónde me vas a ubicar? 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Amor que encuentras, amor que se va. ¿Te enamoraste de ese hombre, de esa mujer? ¿Te enamoraste de esa persona? ¿De esa persona te prometió amor eterno, casarse contigo, ayudarte en tu estudio? O tal vez hasta tú mismo le ayudaste a ese hombre, sacaste profesional, le hiciste estudiar, pero cuando ya sacaste profesional, ahora ni siquiera ni quiere verte. Se fue con otra persona. Deja de lamentar tu mala suerte. 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
2: A nivel nacional son las 6:05. Muy buenos días, Juan Cayo, ¿cómo están? Bienvenidos, bienvenida gente de todo nuestro anchuroso Valle del Mantaro. Ya estamos aquí en la señal de Radio Rumbo, la radio que se ve vía los 91.1 de la FM. Ahorita voy a romper la laptop con estos lapiceros que han puesto acá. Pero señoras y señores, esto les dice bastante de todo lo que ha habido y acontecido en estos últimos días. Los representantes electos de la región Junín como el periodo legislativo 2026-2031, ¿llegaremos al 31? Es una polémica, específicamente. Todo esto está bajo el nuevo sistema bicameral con 5 diputados, destacando obviamente de cabeza mi pata César Augusto Muedas Valviese, el señor ya conocido que ha querido meterse donde no se tenía que meter, pero ahora pues ya lo puede hacer porque ya es gestión, el señor Marlon Aguirre Ramos, Máximo Peralta Jota. Así son, así es la situación del tema este que han estado haciendo. Se ha caído un congresista, todo lo que ha pedido, lo que se ha pasado y lo que sigue pasando y que pasará en estos resultados, bueno, en estas elecciones, ¿no? Congresales, ya están elegidos, tienen ya su carnet, pongámosle así, ya tienen su dinerito ahí metido, donde pues bueno, pues todos estos del Parlamento harán todos esos detalles. ¿Cómo será el resultado al final? ¿Cómo serán verdaderamente lo que ocurra con estos señores que han estado en la política y quieren estar en la política? Pero la que sí ha llamado más la atención es el señor Roberto Sánchez, que anunció la suspensión específicamente de Silvana Robles de la bancada de Juntos por el Perú. Rechazamos la deslealtad, es lo que ha dicho. Y Silvana Robles ha asegurado que una senadora en la obra tampoco ha mostrado su voto durante la elección de la mesa directiva. Todos, o sea, el detalle es que le han dicho que no es real, ¿no? Y que como no ha votado, supuestamente no ha enseñado su voto, ya es deslealtad. ¿Ya? Desde ahí va el punto. Pero Miguel Torres, del partido Fuerza Popular, presidirá, señores, el Senado. Ya es un hecho. Ya es un hecho. Miguel Torres, del partido Fuerza Popular, presidirá el Senado. ¿Ya? Por otro lado, Óscar Reto Otero fue elegido como presidente de la Cámara de Diputados para el periodo 2026-2027. Tomás Gálpez reorganizó Fiscalía del Lavado de Activos y reubicó a los magistrados Rafael Vela y Germán Juárez. ¿Dónde harán el trabajo? Veremos en el transcurso de lo que tiene, lo que ha pasado ahora, ¿no? Por otro lado, todos mostraron su voto, menos una persona. Daniel Barragán acusa traición tras pedir la presidencia del Senado. Es lo que ya de frente ya empezaron todos a hablar, ¿no? Pero Miguel Torres conoce el perfil del nuevo presidente del Senado, ¿no? Esa es la idea, de conocer toda su historia, todo esto. Mientras ustedes estaban vacilándose, viendo, paseando, todo esto, el día de ayer sí, les enviaba todo lo que estaba pasando y ocurriendo con el premier, el señor Luis Arroyo. Todos los heridos del sismo del 5.1 en Chupaca ya fueron dados de alta en varios aspectos. El señor premier ha venido específicamente a ver las nuevas casas que se han implementado. Bueno, va a hablar y voy a incurrir un poco más en estas situaciones después de los titulares que vienen a continuación aquí en Radio Rumbo, la radio que se ve. Esta es la hora a nivel nacional, esta es la hora, son las 6 de la mañana con 9 minutos, 6 con 9 minutos. Bienvenidos, aquí comenzamos Rumbo Noticias vía los 91.1 de la FM.
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1: Estos son los titulares de hoy, lunes 27 de julio, año de la esperanza y el fortalecimiento de la democracia. Volvían de celebrar Santiago y dos amigos murieron tras caer con su vehículo a un abismo de 100 metros en Rochac. Dos jóvenes perdieron la vida luego de que el Hyundai Elantra en el que viajaban cayera por un abismo de unos 100 metros en San Marcos de Rochac. Talla Caja regresaban de participar en las celebraciones por la víspera de Santiago.
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1: El jurado electoral especial de Huancayo detectó la existencia de al menos 11 instituciones educativas que se encuentran habilitadas como locales de votación, pero que presentan afectaciones por el sismo de magnitud 5.1 grados registrado el pasado 18 de julio, con epicentro en el distrito de Chongos Bajo, provincia de Chupaca.
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1: Premier y ministros llegan a la zona afectada de Pumpunya en la provincia de Chupaca para verificar la demolición de viviendas dañadas y centros educativos con fisuras en su infraestructura.
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1: 6:11 de la mañana y tú estás en Rumbo Noticias. 14 centros de salud afectados y uno ya es inhabitable tras el sismo en Junín. Locales tienen rajaduras en techo, muros y paredes. La mayoría están en los locales declarados en emergencia.
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1: Misa y Tedeum por los 205 años de independencia del Perú en Junín se ofrece por las víctimas y damnificados del sismo en Huancayo y Chupaca.
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1: El Jurado Nacional de Elecciones convocó a Jenny Marisol Andrés Livia para asumir la alcaldía luego de declarar la vacancia de Iván Medina Esquivel, quien había recibido la credencial como burgomaestre hace apenas 3 días de reemplazo también vacado a Julio César Yachico Colca.
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1: 6:12 de la mañana, la oposición gana la mesa directiva de la Cámara de Diputados con 74 votos y presidirá el hemiciclo, el bloque integrado por Buen Gobierno, Juntos por el Perú, Ahora Nación y Obras, derrotó por 74 votos contra 56 a la lista de Fuerza Popular y Renovación Popular. Oscar Reto dirigirá la

0: La oposición, la senadora por Junín Silvana Robles, negó haber favorecido a la lista ganadora y afirmó que no mostró su cédula en la segunda votación por un descuido.
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0: 6:13 de la mañana, hasta aquí los titulares de hoy lunes 27 de julio, año de la esperanza y el fortalecimiento de la democracia.
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2: Se habla bastante sobre el equilibrio de poderes, es el nuevo eslogan que estarán emitiendo obviamente nuestros amigos del Congreso. ¿Será verdad? ¿Será mentira? Bueno, eso lo veremos según va mandándose toda la trayectoria de estos señores, ¿no? Ojalá se cambie bastante. Bueno, vamos a esperar a que la señora Keiko Fujimori, que ha dicho que va a llegar el día jueves específicamente, a ver cómo está todo lo que ha sucedido, y espero no solamente se quede en Pumpuye, sino vaya y se destine a varios otros lugares, ¿no? Esperemos eso, esperemos. No se sabía también que Oscar León, bueno, fue nacionalizado peruano. Se había cambiado de apellido, no sabía. Le dicen por el otro candidato, por el señor que es ahora, pues, Jesús Reto Otero, ¿no? Oscar de León, le dice. Es el presidente de la Cámara de Diputados, para que se acuerden un poquito, ¿ya? Fiscalización no es obstrucción. Control no es parálisis. Necesitamos una democracia que se supere a sí misma e ingrese resueltamente en la era del diálogo. Fue la parte de lo que ha dicho el ahora ya congresista Oscar Reto, presidente de la Cámara de Diputados. Diputado, presidente de la Cámara de Diputados. Así es que esto va a llamar mucho la atención a mucha gente, ¿eh? Ha habido, y hay caras nuevas, que es lo que yo quiero ver, ¿no? Una parte de caras nuevas, porque ya me tiene hasta acá ese señor Rospigliosi, que yo no lo puedo ver ni en pelea de perro, francamente. No sé si ustedes también están en lo mismo, ¿no? Pero se ha hablado bastante, lo último, y se ha comentado, y también ya le han dicho que no. El Ministerio de Justicia ha confirmado el rechazo definitivo al pedido de indulto y gracia presidencial para el señor Pedro Castillo. Así es que los seguidores del señor Pedro Castillo pueden estar tranquilos, y los no seguidores más tranquilos aún, ¿no?
0: Sí, porque, a ver, un indulto se supone que es cuando hay algo, ¿no?, que quizás está enfermo, claro, quizás tiene otro tipo, claro, Fujimori, pues, exacto, ¿no? Ahí sí te puedo decir, bueno, está bien, pues, indúltenlo, pero ahorita no hay más aún, porque todavía tiene 11 años, pues, ¿no?
2: Y está gozando de todo lo que normalmente no debiera gozar un preso, ¿no? Y menos un preso, claro, supuestamente político.
0: Como, ¿no?, si estaría encerrado en su cuarto, ¿no? Como si estaríamos en el COVID, que no puede salir. Algo así lo veo,
2: claro,
0: yo, ¿no?
2: Sí, claro. Nada más, ¿no? Exacto. No es un... Pero Keiko ha ordenado el encierro por ahora, luego negociará su indulto a cambio de algo, es lo que dice mucha gente en redes sociales, ¿no? A lo grande, señores, de repente, ¿no? Pero si... Si se pudiera dar el indulto, no creo, imposible que se dé el indulto. Francamente, yo lo veo casi imposible en estas fiestas patrias, peor aún, ¿no? En este inicio de semana, peor. Por otro lado, Mirta Chávez, Mario Ghibellini, entrevista a esta diputada, Mirta Vázquez, específicamente, sobre la conformación de la mesa directiva, y hay unas expectativas que me han llamado mucho la atención. Es que se ha atrevido definitivamente sobre lo que va a hablar sobre el mensaje a la nación de Keiko Fujimori. Se lanzó. Y eso definitivamente no cubre, pues se supone que nadie tiene que hablar nada sobre el mensaje de lo que va a decir la señora Keiko. Francamente, marcó mucho a la señora Mirta Vázquez y se lanzó mucho a la fama. Y bueno, pues así es lo que ha pasado. Así es lo que pasa. La más famosa tránsfuga, ¿ya? Pero es verdad, pues ella ha sido tránsfuga. O sea, se cambia de partido cada rato, ¿ya?
0: Pero siempre hay eso, ¿no? O sea, que, no sé, pasan algunas fricciones y ya se cambian de bando, ¿no? Constantemente. Y eso, al final de cuentas, no sé, a mi punto de vista, me parece que no es... algo que se debería hacer, ¿no? Porque...

0: Que se supone que si uno está en un partido es porque hay ideas, hay ciertos ciertas ideologías políticas que están alineados a ti, ¿no? Y
1: Claro,
0: no
1: tu misma
0: tendrías,
1: fase,
0: claro, y no
1: mismo
0: tendrías por qué
1: pensamiento.
0: irte por aquí o por allá, ¿no? Y en este caso de Mirtha Vásquez, según lo que han venido explicando, es que este acuerdo, de alguna manera, que se ha venido integrando, ¿no? Por el tema de Ahora Nación, Juntos por el Perú, el Partido Cívico Obras y el Partido de Buen Gobierno, busca de alguna manera, según lo que han venido mencionando, consolidar una alianza entre agrupaciones que comparten una agenda democrática y, sobre todo, que buscan también fortalecer su presencia dentro del Senado. Y en este caso, la parlamentaria señaló que el Partido del Buen Gobierno ha decidido sumarse a esta coalición para actuar de manera conjunta entre las decisiones parlamentarias. Pero, sin embargo, pese a este entendimiento político de alianza, no ha logrado quedarse con la presidencia del Senado, ¿no? Y en esta votación final ha sido derrotada, pues, por un margen de un solo voto, ¿no? Un resultado que posteriormente ha generado muchos cuestionamientos dentro de la propia oposición y denuncias sobre una presunta traición en sus filas. Y es esta situación verdaderamente refleja, pues, cómo se viene configurando las alianzas políticas del nuevo Congreso, ¿no? Y es importante aquí que toda la población también sepa que estos acuerdos entre bancadas son parte del funcionamiento parlamentario y que buscan, de alguna manera, reunir los votos necesarios para que puedan gobernar, puedan elegir autoridades del legislativo, ¿no? Como se ha venido viendo en este último fin de semana, todo lo que ha ocasionado esto, ¿no? Y en algún momento también, ¿cómo se llama la chica de Fujimorismo que quiso pelearse de alguna manera con esto de las votaciones del Senado, con, no me acuerdo, con esta otra congresista, pero hubo ahí ciertas fricciones, ¿no? Y se está viendo que lastimosamente en nuestro país, pues, no se puede hablar de manera alturada, ¿no? Cada quien, si bien es cierto, tiene sus ideas diferenciadas, pero esto no puede ser motivo de que exista, pues, este tipo de fricciones o de que porque tú no
1: No de
0: piensas como
1: pelea, pero no
0: yo,
1: estás en el colegio, pues.
0: exacto, como tú no piensas como yo, pues ya no te hablo, no hago ciertas cosas, y eso me parece que no debería ser, y más aún porque son personas que van a representar a nuestro país, ¿no? Definitivamente.
1: La Cámara de Diputados, señores, va a instalar el día de hoy su primera legislatura. Así es que hay que verlos, hay que verlos. A pesar de que nos caiga aburrido, inepto, estúpido, pero hay que verlos. La Cámara de Diputados va a realizar hoy, lunes 27 a las 11 de la mañana, su primera sesión de instalación para el periodo anual de sesiones 2026-2027. Vamos a ver quiénes son los que más hablan, quiénes son los que más se abocan a trabajar, si han llegado o no han llegado los grindos congresistas de Junín. ¿Ya? Habrá dispuesto, pero ahí va a estar el señor Óscar de Jesús Retotero. Para que se acuerden, pueden decirle Óscar de León con toda confianza. ¿Ya? Por clausura de la sesión de la elección definitiva y la conformidad, obviamente, con lo establecido ya en el numeral 4, ¿no? Donde, bueno, la primera disposición complementaria transitoria del reglamento del Congreso de la República lo dice. No voy a hablar en diretes, pero el lunes 27, el día de hoy, a las 11 de la mañana, ha indicado el levantamiento de la sesión e inicio. Así es que veámoslos cómo van a trabajar. Estamos 27, a puertas ya del cambio de la presidencia.
0: ¿Cómo será el mensaje a la nación de la señora Keiko Fujimori?
1: Sí, pues la otra señorita se le pasó un par, pero después dijo, no, eso supone que no era el
0: verdadero. Eso está secret.
1: Claro, pues se supone. Luego, el presidente de la Cámara de Diputados planteó una gestión basada en el diálogo y la austeridad. Austeridad sería si primero se bajan su... Eso sería lo primero, eso sería austero, ¿no? No austero o en su comida de repente, ¿no? O sea, que se meten cuánto de dinero solo en una comida. Eso sería austeridad. Pero yo creo que más sería austeridad en su pago mensual. Si ellos se bajan verdaderamente unos 2.000 soles de su pago, sería austero. Y verdaderamente la gente empezaría a cambiar la idea de los mismos congresistas, ¿no?
0: Sí, definitivamente, ¿no? Pero acá lo que sí me ha llamado mucho la atención es el tema de los cuestionamientos entre Silvana Robles, ¿no? Que esta señorita, senadora por Junín, que en la segunda vuelta, por así decirlo, y en la segunda y decisiva votación, no ha mostrado públicamente su cédula de voto, ¿no? Pese a que la bancada había acordado hacerlo como una medida de transparencia. Y ante estos cuestionamientos es que Silvana Robles ha utilizado sus redes sociales para aclarar que sí votó por la lista 2 correspondiente a la coalición democrática y ha asegurado que no enseñó su voto únicamente por un descuido. Además de esto, que ha rechazado tajantemente haber favorecido al fujimorismo y sostuvo que sus convicciones políticas son conocidas por todos. Pero sin embargo, las dudas en este caso han persistido porque en la primera votación sí mostró su cédula y solo dejó de hacerlo en la segunda vuelta. Y que fue lo que de alguna manera pues esta segunda vuelta ha definido la elección. Incluso Daniel Barragán ha respondido con ironía preguntando en dos oportunidades, ¿no? Insinuando que le resulta difícil creer que se trata solamente de un descuido, ¿no? Y también han informado también que el otro senador, Serafín Andrés Luján, tuvo comportamiento distinto. O sea, no mostró su voto en la primera ronda, pero sí en la segunda. Entonces, aquí pues se ve de alguna manera un, no sé cómo llamarlo, pero sí me parece que no sé, o sea, se supone que si ya tú votas, tu voto tiene que ser transparente, pues, ¿no? Y no estar con que, ay, sí, que la primera sí escuché, la segunda no escuché, y el otro personaje también, Luján, Andrés Luján, que en la primera no muestra y en la segunda sí. Al final de cuentas, si yo estoy de acuerdo con alguien, debo de ser firme con mis convicciones, ¿no? No voy a estar en este tema de que...
1: No, pero si lo vemos así, es que tú tienes tu voto secreto para comenzar, ¿no? Uh-huh. Si es que quieres darlo a presentar es precisamente para quedar bien con tu partido, entre comillas, ¿no? Pero vuelvo a decir, cosa de niños, juego de babosos, ¿no?
0: Sí, sí, sí.
1: Juego de estupideces, pero bueno, en realidad nadie debería ver y hacer notar su voto, ¿no?
0: Claro, pero como entonces, acá sí, le dijeron que todos tienen que mostrar por un tema de transparencia y una cosa así, y si todos han estado de acuerdo en mostrar su voto y que solamente dos personas no muestren en una y en otra, o sea, es como que...
1: Es que en el punto de vista, ya digamos que vamos a votar por Luchito, ya.
0: Ok.
1: Acá tú dices, no, yo no voto por él. Pac, pones y dices, no vas a votar. Yo sí voto por él, por ejemplo, ¿no?
0: Uh-huh.
1: Y en la segunda, tú sí votas por él y yo no, por ejemplo, ¿no? Hay ahí el distanciamiento, pero si tú estás eligiendo a alguien que se supone vas a elegir, un voto pues 20 veces y digo mi voto es de este, ¿no?
0: Claro, porque tendría que ocultarlo, ¿no?
1: Pero, o sea, esos son los diretes, son los primeros que se están dejando manipular, a eso voy, ¿te das cuenta? Ya, sí. Pero por otro lado, me decían en interno, en las redes sociales, ¿cuánto gana un congresista, Nico? Me dicen, un congresista gana... El sueldo básico, por eso le decía que mínimo debería bajarse 2.000 soles, es de 15.600 soles. Así gana un congresista, 15.600 soles. Ese es el básico, ¿no? Sueldo básico. Luego viene la asignación de funciones del Congreso. ¿Cuánto es la asignación? 11.000 soles, amigos y amigas. ¿Ya? 11.000 soles. Luego viene la semana de representación, o sea, los famosos viáticos. ¿Cuánto es los viáticos? Anteriormente era 1.000 y tantos y ahora son 2.800 adicionales. ¿Ya? Sí, qué rico billete. Claro que sí. Todo este sueldo equivalente de 15.600 sube obviamente en julio y en diciembre, ¿no? Obviamente. Coberturando específicamente hasta 29.400 soles al mes. ¿Ya? Así es que aparte del seguro privado, aparte de los pasajes aéreos, aparte de que aparte y aparte y que aparte y aparte de más apartes. Pero normalmente, lo mínimo que se lleva un congresista, o sea, como así falte todos los días, te vas a llevar 15.600 soles. Nada más. Qué rico billete, ¿no? 15.000 sin hacer ni Michi, solamente estar sentada, escuchar a un par de babosos hablando, otros discutiendo, porque legislativamente no hacen nada, ¿no? No pelean por esa ley, no luchan.
0: No, no luchan por el pueblo, definitivamente, solamente luchan por su bolsillo, ¿no? Y en este caso, el incremento que justamente ya hace unos días atrás, desde la semana pasada específicamente, se ha mencionado que el Congreso de la República ha incrementado significativamente el gasto destinado al pago de su personal. Entre el año 2021 y el año 2025, el presupuesto anual para las planillas pasó de 402 millones de soles a, escúchenlo bien, a 906 millones de soles, es decir, más del doble en solo 5 años. Y según un informe, un reportaje que se ha emitido la semana pasada, es que este aumento no solamente corresponde a los salarios básicos, sino también a una serie de bonificaciones, justamente lo que mencionaba Nico, ¿no? Tanto asignaciones, beneficios económicos que reciben los trabajadores del Parlamento. Y cada congresista, en este caso, tiene la facultad de contratar hasta 7 trabajadores de confianza para su despacho. O sea, entre estos 7 trabajadores se encuentran pues asesores, técnicos, asistentes, auxiliares, y de esta manera también coordinadores. Entonces, aunque los sueldos bases ya de por sí son elevados, la investigación ha mencionado que los ingresos reales aumentan considerablemente, esto debido a los beneficios adicionales. ¿Cuáles son los beneficios adicionales? Un bono equivalente a 3 UITs por cada legislatura, que representa aproximadamente 33 mil soles al año. Luego de esto, tenemos que estos congresistas tienen 100 soles diarios por alimentación, lo que de esta manera suma alrededor de 2.100 soles mensuales. Aparte de esto, existe un bono de escolaridad que es entregado incluso, y esto sí me parece chistoso, a trabajadores que no tienen hijos. O sea, si yo trabajara en el Congreso, me darían este bono de escolaridad para que yo junte cuando en algún momento desea tener hijos y ya mi hijo tenga pues un colchonzazo, ¿no? ¿Qué te parece? Y aparte de esto, bono de vestimenta. Cierto dinero le dan para que puedan ellos comprarse su ternito, su ropita de gala, ¿no? Aparte de esto, ¿qué tienen? Pago adicional por CTS, tienen bono por ampliación de legislatura, gratificación de julio y diciembre, lo que estabas mencionando, un bono por cierre de legislatura, que son en algunos casos hasta 30 mil soles, además de esto que reciben un sueldo adicional por vacaciones. Imagínate tú cuánto dinero sale de los impuestos de todos nosotros.
1: Claro, te puedes imaginar peor aún que si fuéramos como Suecia, Holanda, cada congresista que va desde otro lugar solamente se queda en unos departamentos muy pequeños a vivir y solamente tienen un sueldo, solo un sueldo. No sé qué hacemos con tantos diputados, me van a disculpar, ¿no? Pero ya.
0: Son algo de 60, ¿no?
1: 130 diputados son.
0: Fuera de los senadores. Los senadores,
1: los
0: sí
1: senadores
0: son 60,
1: son 60,
0: ¿no?
1: Son 60, son 60 senadores. Y aparte 5 parlamentarios senadores que no sabemos quiénes son, ni nunca lo vemos en ninguna pelea de perros. Pero bueno, 130 diputados, que en realidad debiera ser 5 en Lima y 2 en cada de los 24 departamentos, ¿no? Ya pongámosle 30, 60 más 5, 65. Solo debiera haber 65, menos de la mitad de diputados, para poder legislar cada uno por su mismo lugar. 2 por Junín, 2 por Ayacucho, 2 por Huánuco, 2. Es simple. Pero lastimosamente metemos a más gente. Son 130 diputados, qué bestia.
0: ¿Cuánto dinero se va a sacar de ahí?
1: ¿Cuánto dinero?
0: Imagínate.
1: Y aparte ahora con la bicameralidad que ellos mismos se han impuesto, porque nosotros no lo queríamos, 60 senadores más, ¡pah!, que van a entrar. Y los 5 parlamentarios andinos que no se sabe ni qué hacen, pero ahí están, ¿no? Como tú dices, 3.042.000 soles para cubrir gastos de estos impresentables, que si verdaderamente trabajaran para el pueblo, no para las grandes ciudades, para los grandes empresarios, perdón, sería diferente, pues, ¿no? Estamos mal en este tema. 6 de la mañana con 33 minutos.
0: Vamos a una tanda comercial, ya regresamos.
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0: 6, le viene acá 37 minutos, 6 con 37 minutos. Verdaderamente, madre cacholo por mi madre, el hecho de que haya venido mucha gente no es lo que es malo. Lo malo es que nuestras zonas de acceso, ¿no? Zonas de acceso ya salió, que nunca... Nuestra zona de acceso es que nunca, nunca en nuestra bendita vida vamos a llegar a tener. Salvo que hayan autoridades que verdaderamente demuestren, no se agarren las manos y se pongan así, como si estuvieran pues rezando, ¿no? Orando, pidiéndoles a todo el público, no tanto así, pidiéndoles a los hermanos, no, nada. O sea, acá el detalle es así de simple, señores. Las zonas de acceso a Huancayo son bajísimas. Solamente hay una, exagerando dos con lo de Chupaca. Ya, que en realidad no es de Chupaca toda la zona de acceso, Yauyos, ¿no? Es otra situación, pero debiéramos tener más zonas de acceso a nuestro lindo Huancayo para no tomar solo la carretera central, que para nosotros en realidad ya está fregada. Está hecho un chelín. Lo decíamos días antes. Y tú, Cato, tenías un comentario.
1: Así es. Y mira, justamente este último fin de semana ha habido una tragedia, pero tragedia, que han lutado a la carretera central. Dos personas perdieron la vida y otras tres han resultado heridas luego de que la carga de naranjas de un tráiler se desprendiera y cayera sobre dos automóviles. Esto ha pasado a la altura del kilómetro 109 en el sector del puente Bellavista en el distrito de Chicla. Y este acceso o este accidente ha ocurrido alrededor de la 1:30 de la tarde. De acuerdo con las primeras investigaciones netamente de la policía, el tráiler transportaba naranjas desde la selva central con destino a Lima y al tomar una curva, la carga que presuntamente no estaba correctamente asegurada se desprendió y cayó directamente sobre los vehículos que transitaban por la vía. Y el automóvil más afectado fue un Hyundai de color negro, donde viajaba pues una familia, ¿no? Y como consecuencia del impacto, falleció el conductor, Víctor Antonio Lazo Silva, de 50 años, y su acompañante, Marco Antonio Ramos Milla, de 60 años de edad, quienes quedaron atrapados entre los fierros retorcidos del vehículo. Es una situación muy, muy, muy fuerte que se ha venido evidenciando, registrando propiamente en la carretera central. Además de esto, Delia Sofía Collantes Ochoa y Ledvir Anthony Ramos Collantes resultaron heridos y fueron trasladados de emergencia al hospital de Matucana para recibir la atención correspondiente. Y un segundo automóvil también que ha sido alcanzado por la carga, y en este caso su conductor Inder Leandro Benítez ha sufrido lesiones y sobre todo también daños materiales. Entonces, tras este accidente, es que la policía ya ha detenido al conductor del tráiler, John Cristian Soria Salida, de 52 años de edad, quien es investigado por el presunto delito de homicidio culposo por el accidente de tránsito. Lastimosamente, todo este accidente se ha ocasionado porque no han ajustado bien la carga de este tráiler, y ya las autoridades buscan determinar pues si existió negligencia al no asegurar correctamente esta carga. Y durante las labores de rescate también ocurrió otro hecho que ha generado mucha indignación, y es que varias personas aprovecharon que las naranjas quedaron esparcidas sobre la carretera para llevarse parte de la mercadería, y también en vez de colaborar, ¿no?, por la misma emergencia o respetar el trabajo de los rescatistas, han aprovechado el pánico, por así decirlo, para llevarse todas las naranjas, y esto ha ocasionado pues que evidentemente el tránsito en la carretera central permaneció, porque ahora ya está libre, permaneció el tránsito restringido por más de 4 horas, mientras que la policía y el Ministerio Público pues realizaban el rescate de las víctimas, el levantamiento de los cuerpos y las investigaciones correspondientes. Entonces es una situación muy, muy lamentable que se ha venido registrando este último fin de semana con este accidente fatal y mortal.
0: Con ese caso, definitivamente colapsó toda la carretera central. Cuando colapsa la carretera central no hay ingreso a nada, pe. Y como se demoraron casi 10 horas o 15 horas para poder movilizar todo esto, porque veamos lo siguiente, veámoslo en realidad cómo es el tema. Una curva muy prolongada desde Bellavista específicamente, frente a Bellavista 2, San Ramón también entran por ahí algunos, pero es una curva muy prolongada, es como un gusano netamente, ¿no? Y obviamente los carros de carga grande se les hace difícil circular, dar la vueltaza que tienen que dar, ¿ya? Eso hace que desarrollen los accidentes. Discúlpenme los fallecidos, discúlpenme la gente que está herida, discúlpenme, pero la ignorancia de muchos señores conductores en meter el carro cuando un tráiler está dando la vuelta es el cambio. Esa es la situación. Cierto. Por querer ganar, yo le voy a pasar, le voy a ganar. En vuelta, no, papá. Nunca vas a ganar en curva, ¿no? Peor aún, en una vuelta tremenda que hace ese tráiler. No lo estoy limpiando ni diciendo, solamente estamos viendo lo que se ha ocasionado en un momento, ¿no? Y obviamente el otro carro que supongo se estarían haciendo competencia, ¡boom!, se estrelló, pues, ¿no? He ahí el detalle. Nada más, señoras y señores. Volvemos a tener sangre, volvemos a tener accidentes, precisamente por la ineptitud, no tanto de los carros grandes, más bien de los carros pequeños, que son los, pues, que corren, que son los, pues, rápidos y ya no furiosos estos señores. Rápidos y cansados son. ¿Por qué? Porque quieren llegar como sea a Lima y voltear de Lima a Huancayo otra vez, ¿no? Así quieren hacerlo. Descansan 2 horas, pa, ya volvemos a Huancayo, o al revés, viceversa. Donde estás exponiendo tu vida. Me van a disculpar mis hermanos que trabajan en este tema, pero la realidad como la presentan. Papá, si tú tienes que demorarte tus 6 horas o 8 horas, te lo tienes que hacer. Lastimosamente vas a perder, pero no pierdes tu vida. Hay muchos choferes de carros, señores, les digo, de comités de autos, pongámosle así, comités de ruta larga, ¿ya? Hay muchos, pero démonos cuenta, señores, de que hay muchos, pero muchos que ya han tenido accidentes. Y sin embargo siguen manejando tranquilamente, porque la gran mayoría de señores, ¿ya?, alquilan su carro, no son propios, ¿ya? Démonos cuenta en ese sentido también. Nuestra carretera central está olvidada, está, en pocas palabras, lo vamos a decir así. La carretera central, Ruta Nacional P22, que se llama así, es la principal vía de conexión entre la ciudad capital y las regiones de todo el centro del país. Estamos hablando de Junín, Pasco, Huánuco, Ucayali y obviamente Huancavelic. Pero debido a la geografía, supuestamente, y al entonces, ¿ves? Te das cuenta que es una vuelta y hoy se tenía que salir todo, pues, ¿no? Y le tenía que caer encima, pues, ¿no?
1: Claro,
0: a eso vamos.
1: Y está,
0: están en una vuelta. Están dando vuelta. Está dando vuelta el carro. Si tú golpeas a un carro que está llevando, pues, en la parte del tráiler estás llevando un... ¿Cómo se le llama esto?
1: ¿Una carga de toneladas?
0: Una carga grande, específicamente tipo... Que no es que se haya desnivelado, sino que lo está llevando como tractor, nada más. Entonces, un golpe obviamente se va a caer encima.
1: Y ese vehículo de placa W5N está en su carril normal, ¿cierto?
0: Claro,
1: porque está de subida y está de bajada, ¿no?
0: Claro, el otro está metido.
1: Pero hay otro vehículo que está más abajo.
0: Claro, más
1: ¿no?
0: abajo.
1: Y que está ha querido pasarle en curva, al parecer, ¿no? Ajá. Al otro.
0: A eso vamos,
1: ¿qué
0: ¿no?
1: situación?
0: Debido a nuestra geografía, obviamente, el volumen del tráfico y la realidad, señores, ya se ha cambiado. Esta carretera central que siempre te hablan todos los políticos, al igual que lo que están hablando de Huaytapallana, que se nos viene el huaico, que va a venir esto
1: desborde.
0: En el Huaytapallana, el desborde general. Pero entonces hay que pedirle plata, directa, ayuda al gobierno regional, ¿no? Perdón, al gobierno ahora, el Keiko que está entrando. bueno, quieren ganar sus últimos dineros, ¿ya? Con el susto terrorífico que hacen a toda la población de Junín. Bueno, más Huancayo, ¿no? Ay, Dios mío, ¿qué vamos a hacer? Se nos viene la laguna, ¿cómo se llama? La Sundai, se nos viene encima por todo esto, al igual que años atrás, papacito. Ese es otro tema, lo voy a hablar a partir de las 7:30. Pero debido a nuestra geografía, señores, hay un volumen de tráfico tremendo y obviamente las vías alternas no existen en esta situación. No hay. Están copadas. Es una alta capacidad que enfrenta serios problemas estructurales y obviamente operativos. La congestión vehicular sobrepasa todo este tema, ¿no? Se ha saturado la vía que fue diseñada para una flota aproximadamente de 2.000 a 4.000 vehículos por día. ¿Sabes cuánto ahora son? Son 8.000 a 12.000 vehículos por día. O sea, esa carretera ya no sirve, ya no está. Y si está, está solo de auxilio, de apoyo, ¿ya? O sea, cuando se malogra la otra carretera, esta va a servir de apoyo y de ayuda. Así es que, señores, hay muchos cuellos de botellas como en lo que hemos descubierto ahora, que en realidad debiera ser cortada este cuello. No sé por qué tenemos que dar una vuelta y todo eso, pero bueno, la tecnología lo dirá en su momento. Los cuellos de botella que existen, Chosica, San Mateo, Ticlio, la otra parte, La Oroya, también Matucana, que, bueno, sufren, pues, retenciones severas donde la gente, pues, cae ahí y ya no puede avanzar, ¿no? Semanas, específicamente como esta fin de semana, donde hay semanas largas, feriados largos, donde los viajantes debieran hacer 6 horas, pues hacen 12, 15 horas, ¿ya? Y ya aburre esto viajar. Hemos recibido a muchos visitantes de diversas partes de todo nuestro anchuroso Valle del Mantaro, y también de la gente de la ciudad capital, de la gente de la selva. Huancayo se ha llenado, está más o menos lleno.
1: Y la selva central también.
0: Claro, la selva central también han ido mucho porque han dicho, ir hasta Huancayo, boom, mejor me voy por La Oroya a la selva, ¿no? Sí. La gran mayoría, me voy a Tarma y de Tarma me voy a la selva. Sí. La convivencia, mis amigos, no llego a verla ahora, la convivencia de carga y pasajeros, específicamente, la coexistencia entre camioneros y el gran dodelaje buses interprovinciales y vehiculares que participan, se hacen netamente lentos. Alentan todo eso. Disminuye todo esto. Significa que la velocidad de tránsito promedio ya no es 90, sino es 50 o 60, ¿no? Estamos vulnerables, señores, no solamente con las porquerías que ocasiona los mismos que manejan, sino también estamos vulnerables al clima y a la geografía en la que estamos viviendo. Deslizamientos, huaicos, lluvias, todo esto pasa primero en la cuenca del Rímac, ¿no? Específicamente, que registra constantes caídas, lodo, piedras, derrumbes y todo el tema, ¿no? Luego las condiciones en extremos de las rutas que atraviesa obviamente el Ticlio. Vaya, ni qué decir, 4.818 metros sobre el nivel del mar, Chachayao. Todo esto es muy frecuente por las nevadas, obviamente, las heladas y la presencia de densa neblina, lo que reduce obviamente la visibilidad y genera congelamiento en el asfalto y hace que la gente pueda derrapar y chocar con cualquier otro carro, ¿no? Luego, francamente, nosotros no estamos gozando de algo que debiéramos gozar, que es la tranquilidad de viajar de un lugar al otro, ¿no? Porque tenemos una alta siniestralidad, específicamente en toda la vía. Trazos complejos, infracciones y temerariamente utilizan esta carretera muchos carros. Se meten, no corrigen el doble vía, para eso a los policías.
1: No respetan las señaléticas que están en la misma carretera, ¿no? Cuando es zona amarilla, igual siguen pasando, adelantando. son situaciones de verdad que es muy lamentable de los conductores, porque ya esto se ha generado como una especie de trauma para los pacientes, para las personas que desean viajar de un lado a otro, no solamente hacia Lima, sino también hacia La Merced, a Huancavelica. ¿Por qué? Porque los mismos conductores han hecho de que la gente esté a la expectativa, a la zozobra. Si cuando un vehículo aumenta su velocidad nada más, ya la gente está, pero señor, baje la velocidad, no adelante, no use celular, obviamente con razón, ¿no? Porque claro, esto sí genera pues un pánico impresionante. Y veíamos las imágenes del accidente propiamente de este tráiler. ¿Cómo es que había una persona que, claro, como le ha caído todo el container sobre este vehículo, se veía como la manito se movía, ¿no? Estaba dentro, debajo de todos estos escombros. ¿Y qué estaría pasando por su cabeza? No se podía mover, lo único que movía era su mano, ¿no? Y como que lo movía para ver si estaba adormecida o no estaba adormecida, pero de todas maneras es un pánico terrible lo que sienten muchas personas que viajan a los diversos lugares de nuestro país.
0: Y los que viajan y se meten al otro carril queriendo ganar al otro carro, lo que hacen es precisamente alentar o lentear, como le decimos los que estamos manejando, lentean todo el tema, dicen, ¿no? Ya, no te metas al otro carril, mi hermano, hay que tener mucho cuidado. ¿Por qué? Porque, digamos, no va a llegar la ambulancia. En este caso, así llegue la ambulancia, no iba a pasar nada, iban a tener que usar un carro grande para poder llegar y poder movilizar todo ese peso.
1: Un container pesadísimo.
0: Y eso, señores, verdaderamente no ayudamos. No ayudas tú. Porque tú puedes quedarte en tu fila sin movilizarte, sin moverte al otro lado, ¿ya? Para que pueda pasar la ambulancia uno y para que pueda pasar el carro, en este caso
1: una grúa
0: que, bueno, pues tienen que ayudar rápidamente a la persona que estaba herido. Y si tú te metes en el carril contrario, obviamente no va a llegar, pues.
1: No, y se ha hecho un traficazo.
0: Ni mucho menos, pues, el pata que va a tener que ayudarle a la persona que está herida. Como no lo sabes, te metes. Ah, no, yo gano, yo soy mejor que este, pa, yo lo agarro.
1: La criollada, ¿no? Como se dice.
0: La criollada que suele ser pendejada, disculpen la expresión, pero suele ser así. Pero no es real, pues, mi hermano. Tú te olvidas de que de repente puede ser hasta tu familia la persona que está grave y no sabes si ha viajado o no. O sea, hay que tener mucha conciencia también. Y hay que saber manejar. Yo he visto mucha gente que se cree que sabe manejar y es conchán todavía, ¿no? Por ejemplo, ¿no? Como me decían ayer cuando estaba cerca al cementerio general para visitar a en su último lecho al señor Manuel Vergara, el carro adelante se detiene y yo, pues obviamente tengo un carro un poco más grande que el automóvil, y el taxista me dice: oye, estás ocasionando
1: tráfico.
0: Yo estoy ocasionando tráfico, tú no. O sea, tú estás tranquilo ahí, ¿no ves el carro de adelante? Te das cuenta que el carro de adelante está estancado, no yo.
2: Sí, pero estás ocasionando tráfico con tu carro.
0: Yo no tengo la culpa de que el señor sea celoso, ¿no? De repente de que no tenga el carro que yo tengo, de repente. Yo lo veo desde ese punto de vista, ¿no? No lo veo desde el otro punto de vista maleado, de repente, ¿no? Pero no sé por qué se me va en contra mía y no en contra del pata que verdaderamente había hecho
1: que
0: tráfico adelante.
1: Que está haciendo el tráfico.
0: Claro. Adelante, ¿no? Yo no lo estoy haciendo.
1: No, habrá tenido un mal día y quería pelearse, pues.
0: Sí, seguro, pero conmigo no se va a poder pelear porque yo no me bajo a esos extremos tan subterráneos. Porque, de verdad, Catu, si el señor se pelea conmigo, por ejemplo,
1: no, sale
0: yo lo puedo lastimar y llevarlo hasta la muerte. Y al final yo soy el culpable. No. Sin necesidad de repente de romperle un par de brazos, de un par de piernas. ¿Qué? Ya, pues, Dios, o sea, imagínate. No, no puedo, pues, no, yo cometer esa situación. Mira,
1: eso sería una salvajada.
0: Una salvajada de mi bendita parte. Señores, hay que cuidarnos, hay que ver todo el material y hay que salir temprano. Si van a viajar e irse de nuestra ciudad, de nuestra ciudad a la capital, vayan temprano, tomen su carrito temprano. 3 de la mañana, lo básico, los que sabemos conducir tranquilamente, salimos 3:30 de la mañana, pa, pum, llegamos tranquilamente 5, pasamos ciclo a las 7 de la mañana, que no hay mucho tráfico, pum, seguimos y llegamos tranquilamente.
1: ¿En cuántas horas llegas? ¿6? Bueno,
0: depende con qué carro, pero normalmente son 6 horas.
1: No, o sea, en tu carro.
0: 6 horas. Algunos lo hacen así, pero yo voy tranquilo mirando el paisaje, no voy acelerando. Ah, o cuando hay línea recta, sí le meto pata, ¿no? Ahí sí le meto pata.
1: Porque claro, la vía esa hora está más despejada.
0: Claro, es más libre, pero no estoy corriendo, no quiero llegar temprano, quiero llegar.
1: Bien, sano y salvo.
0: Quiero llegar sano y salvo. Así como tú llegas aquí a la radio tempranito, así.
1: Claro, así como yo.
0: Ya, temprano llega acá, te llega tan temprano antes de que limpien la radio y está llegando ya. Hasta que toca la puerta, toca el timbre, ábrame por favor.
1: Y todo está cerrado, ¿no?
0: Todo está cerrado, no hay nadie quien la abra. 6:59, muchas gracias a todos nuestros oyentes que están ahí pendientes. Muchas gracias a nuestros amigos que nos están siguiendo por las redes sociales. Muchas gracias a nuestros amigos TV oyentes que nos están escuchando desde Tarma, nuestros amigos de Chanchamayo, Pichanaki, San Martín de Pangoa, Río Negro, Chatipo. Todo gracias a nuestros amigos, patas, choches que están ahí metidos y nos escuchan. ¡Oye, Nico, te escuché la otra vez, mano! Gracias, mi hermanito. Saludo para todos ellos. Después voy a mandarle un saludo a la promoción 9-3, pero no ahorita, después, al final. Ya lo voy a grabar y bueno, pues lo voy a emitir y lo voy a mandar para que no me estén hablando. 7 de la mañana.
1: Vamos a una tanda comercial, ya regresamos.
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1: 7:06 de la mañana, estimados TV oyentes. Iniciamos así la segunda hora informativa con los titulares. Tras la ajustada derrota en el Senado, la oposición habla de presunta traición y apunta a Silvana Robles. La derrota frente al fujimorismo por un solo voto abrió cuestionamientos dentro de la oposición. La senadora por Junín, Silvana Robles, negó haber favorecido a la lista ganadora y afirmó que no mostró su cédula en la segunda votación por un descuido.
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1: La oposición gana la mesa directiva de la Cámara de Diputados con 74 votos y presidirá el hemiciclo. El bloque integrado por Buen Gobierno, Juntos por el Perú, Ahora Nación y Obras, derrotó por 74 votos contra 56 a la lista de Fuerza Popular y Renovación Popular. Oscar Reto dirigirá la Cámara de Diputados durante el primer año del Congreso bicameral.
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1: 7:07 de la mañana, el Jurado Nacional de Elecciones convocó a Jenny Marisol Andrés Livia para asumir la alcaldía, luego de declarar la vacancia de Iván Medina Esquivel, quien había recibido la credencial como burgomaestre hace apenas 3 días, en reemplazo del también vacado Julio César Chachico Colca.
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1: 7:07 de la mañana y tú estás en Rumbo Noticias. Misa y Tedeum por los 205 años de independencia del Perú en Junín se ofrece por las víctimas y damnificados del sismo en Huancayo y Chupaca.
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1: 14 centros de salud afectados y uno ya es inhabitable tras el sismo en Junín. Locales tienen rajaduras en el techo, muros y paredes. La mayoría están en los locales declarados en emergencia.
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1: 7:08 de la mañana, premier y ministros llegan a la zona afectada de Pumpunya en la provincia de Chupaca para verificar la demolición de viviendas dañadas y centros educativos con fisuras en su infraestructura.
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1: Nuestro rumbofono para denuncias y opiniones, llámanos al 064-6291-94 o al 064-2195-95 o al WhatsApp al 954-4319-62.
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1: El Jurado Electoral Especial de Huancayo detectó la existencia de al menos 11 instituciones educativas que se encuentran habitadas como locales de votación, pero que presentan afectaciones por el sismo de magnitud 5.1 grados registrado el pasado 18 de julio, con epicentro en el distrito de Choncos Bajo, provincia de Chupaca.
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1: Lamentable situación, siendo las 7:09 de la mañana, volvían de celebrar Santiago y dos amigos murieron tras caer con su vehículo a un abismo de 100 metros en Rochac. Dos jóvenes perdieron la vida luego de que un Hyundai Elantra en el que viajaban cayera por un abismo de unos 100 metros en San Marcos de Rochac. Esto en Talla Caja. Regresaban de participar en las celebraciones por las vísperas de Santiago.
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1: 7:10 de la mañana. Hasta aquí los titulares de hoy, lunes 27 de julio, año de la esperanza y el fortalecimiento de la democracia.
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1: 7:10 de la mañana. A esta hora, estimados TV oyentes, vamos rápidamente con el reporte de la base de Serenazgo de Chilca. Buenos días.
2: Información desde la unidad de Serenazgo de Chilca. Este fin de semana, mientras los agentes realizaban el patrullaje nocturno por la avenida Huancavelica, fueron alertados por unos ciudadanos sobre un presunto caso de agresión entre una pareja. Los serenos, en conjunto del efectivo policial del patrullaje integrado, descendieron en el jirón Nicolás de Piérola, donde vecinos referían que una pareja se habían agredido en plena vía pública. Al indagar, verificaron que ambos se encontraban en aparente estado de ebriedad. La fémina de 23 años relató a los agentes que ella y su enamorado de 25 años de edad habían asistido a una fiesta de Santiago realizado en el distrito de Huancán. Sin embargo, luego de retirarse de la fiesta, el sujeto la agredió con puñetes y patadas. Finalmente, ambas partes fueron trasladados a la dependencia policial del distrito para las diligencias correspondientes. Y recuerden que ante cualquier emergencia, llamar al 931-420893, Serenazgo de Chilca, al servicio de la población.
1: Muchas gracias. Siendo las 7 y 11 de la mañana, vamos rápidamente con el reporte policial. Buenos días.
3: Gracias por el pase, buenos días y bienvenidos al reporte policial. Rápidamente daremos a conocer las noticias más resaltantes suscitadas en las últimas horas. En el Distrito Metropolitano, efectivos policiales de la Sección de Tránsito y Seguridad Vial de Huancayo lograron la detención de Luis, de 21 años de edad, quien se encuentra inmerso en la presunta comisión del delito contra la fe pública en la modalidad de falsedad genérica. Esta persona estaría conduciendo un vehículo cuyas placas al parecer se encontrarían adulteradas, hecho por el cual fue trasladado a la dependencia policial para continuar con las diligencias correspondientes de acuerdo a ley. Ahora nos trasladamos hasta la Selva Central, donde efectivos policiales de la comisaría de Pichanaki lograron la detención de Rómulo, de 37 años de edad, quien presentaba una requisitoria vigente por el delito contra la libertad sexual en la modalidad de violación sexual de menor de edad, solicitado por el Juzgado de Investigación Preparatoria de Huamanga, Ayacucho, informó Yoshika Elena desde la Unidad de Comunicación e Imagen de la Región Policial Junín. Adelante, estudios.
1: Muchas gracias, Yoshi, por estar presente en Rumbo Noticias. Siendo las 7 y 13 de la mañana, vamos rápidamente con nuestra colega Ivette Espíritu. Buenos días, Ivette, te escuchamos.
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4: Muchas gracias por el pase, Cato Castañeda. Muy buenos días. 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

0: través del formulario 2 y la evaluación de daños y análisis de necesidades que no se concluyeron ni registraron ante el SIMPAT. Asimismo, se verificó que el registro de damnificados se realizaba en el frontis de la municipalidad y en las inmediaciones del parque, sin efectuar visitas casa por casa para identificar los daños y afectaciones. Porque recordemos que hay muchos pobladores que se encuentran en zonas alejadas del mismo distrito de Choncos Bajo, y que muchos de ellos no saben ni siquiera que se requiere empadronarlos para que se les pueda distribuir el kit, en este caso de emergencia, o lo que ellos estén solicitando o requiriendo, en el caso incluso de la destrucción o haberse declarado inhabitables sus viviendas. Es más, hasta la séptima fallecida, esta ancianita reportada ante la falta de atención hace muchísimos días, se encontraba sola en una vivienda alejada de este distrito. Frente a ello, la Contraloría ha señalado que la municipalidad recibe donaciones de ropa, víveres y hasta de dinero en efectivo que se resguarda en un almacén que no tiene un ambiente destinado para su acopio, ni personal para realizar el registro, control sobre todo, custodia y distribución. Además, la entidad no ha realizado la solicitud para la entrega de ayuda humanitaria destinada a las familias damnificadas, que es lo más problemático y lo más grave, ¿no? Como a pesar de realizarse o producirse el sismo del 18 de julio, hasta la actualidad la municipalidad, a través de un documento formal, no haya realizado solicitud alguna para la entrega de ayuda humanitaria. Y es que en esta solicitud se tiene que colocar cuántos son los damnificados, es decir, los empadronados, y cuánto es que se requiere de la ayuda humanitaria. Ante estas situaciones, la Contraloría recomendó al titular de la Municipalidad de Choncos Bajo adoptar las acciones preventivas y correctivas de forma inmediata. La información que se tiene para Rumbo Noticias. Adelante.
1: Así ve, 7 de la mañana con 16 minutos, 7 de la mañana con 16 minutos. Vamos así de rapidísimo con el reporte del tránsito.
2: Amigo conductor, en la avenida Ferrocarril el mayor movimiento se concentra entre el IPD de Huancayo y la estación Ferrocarril de Chilca. La circulación presenta demoras por la alta presencia de transporte público y vehículos particulares, especialmente en los cruces semaforizados, donde los tiempos de espera son más prolongados. Ahora nos trasladamos al sector de Pilcomayo. El tránsito sobre la carretera central es fluido en la mayor parte del recorrido. No obstante, al llegar al puente Breña y el ingreso hacia Justicia, Paz y Vida, los conductores encontrarán una reducción de velocidad debido a la convergencia de vehículos provenientes de diferentes accesos. En el tramo que pasa por la Universidad Nacional del Centro del Perú y la UTP, el sector del Parque Industrial, el tránsito se mantiene estable, permitiendo un desplazamiento sin mayores inconvenientes hacia el norte de nuestra ciudad. Y como vías alternas, quienes busquen evitar la carga vehicular en la avenida Ferrocarril pueden utilizar la ruta por Yanama, conectar con calles interiores hacia Chilca o, dependiendo de su destino, ingresar por el sector de Pilcomayo para incorporarse posteriormente a la carretera central. Finalmente, una recomendación para nuestros amigos al volante: disminuyan la velocidad al aproximarse a los puentes, cruces semaforizados y zonas de embarque de pasajeros, donde el flujo puede variar constantemente durante estas primeras horas de la mañana. 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
1: Ok, 7 de la mañana con 17 minutos, 7:17, vamos a rápidamente con el segmento legal.
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4: Muy buenos días, Catú y Nico, y un saludo pues sumamente cordial, lleno de energía y sobre todo de prevención, para toda nuestra atenta audiencia que nos sintoniza a esta hora y en este segmento legal en Huancayo y toda la región Junín. Esta semana vamos a iniciar un tema que hoy, estoy segura, va a generar muchísima polémica y muchísimas consultas, porque toca una costumbre que lamentablemente se ha normalizado en nuestra sociedad: la compra de artículos de segunda mano, sin pedir papeles. Hemos titulado esta semana legal "Lo barato sale muy caro". Hablamos del delito de receptación y cómo una compra de segunda mano puede llevarte a la cárcel. Ya, muy atentos. Y hoy lunes vamos a empezar por el caso más común, el que satura todas las comisarías de nuestra ciudad. Hablaremos de aquellos ciudadanos que compraron un celular usado. Creyeron que hicieron el negocio de su vida y terminaron enmarrocados frente a un fiscal. Hoy responderemos pues a la pregunta, ¿no?

0: ¿Qué es exactamente el delito de receptación? ¿Y por qué el Estado te castiga si tú no fuiste quien robó? Vamos a hablar claro, estimados oyentes. Nuestro artículo 194 del Código Penal sanciona el delito de receptación. Pero, ¿qué significa esta palabra tan técnica? En palabras sencillas, la receptación es el acto de adquirir, recibir, guardar o esconder un bien. Puede ser un celular, una laptop o un televisor, sabiendo o debiendo presumir que este objeto proviene de un delito, es decir, que es robado. Y aquí quiero hacer hincapié en una frase letal de la ley. Debiendo presumir, pues muchas personas llegan a la comisaría llorando y le dicen al policía: yo no sabía que era robado, a mí me lo vendió un chico en la calle. Señores, la ley es implacable. El juez le va a decir: si a usted le ofrecen un celular de alta gama, que entienda, cuesta 4.000, ¿ya? 4.000 soles, sin caja, sin cargador, y se lo venden a 600 soles, ¿no? Original, sin boleta, y en una esquina oscura de un mercado informal, usted, por simple lógica, estimado oyente, debía presumir que eso era robado. El Estado castiga esto severamente, con penas que van pues de 2 a 4 años de cárcel. Porque si no existieran personas dispuestas a comprar objetos manchados de sangre, los delincuentes no tendrían a quién venderles lo que roban. ¿Ya? Tener en cuenta, el comprador de lo robado es el motor que financia la delincuencia en las calles. Entonces, ¿ya? Veamos un caso real y verdaderamente traumático que defendimos en el estudio. Un joven universitario de 20 años, estudiante de la carrera de ingeniería, necesitaba una buena laptop y un celular con buena cámara para sus clases. Como no tenía mucho presupuesto, pues entró al Facebook, ¿no? A Marketplace, y contactó a un vendedor anónimo. Se encontraron en el centro de Huancayo. Pagó en efectivo, recibió los equipos sin un solo papel. Le puso su chip de Claro al celular y se fue feliz a su casa. 2 semanas después, el joven estaba caminando por la calle Real. De pronto, es interceptado por 2 agentes policiales. Le piden sus documentos y le exigen que entregue el celular. Al verificar el número del email, en su sistema la pantalla marcó rojo. ¿Qué significa? Ese celular había sido robado en un asalto a mano armada, donde golpearon salvajemente a una señorita. Imaginen el terror de esos padres al recibir la llamada de que su hijo universitario estaba detenido en la Divincri de Huancayo por el delito de receptación. Cuando asumimos la defensa, tuvimos que actuar contra el reloj. El chico juraba que él solo lo compró por internet. Tuvimos que rastrear al perfil falso de Facebook, buscando las conversaciones de Messenger que él ya había borrado, y demostrar mediante una pericia, pues, que él actuó con error de tipo, es decir, que fue engañado por una mafia de venta electrónica. Logramos salvarlo de una condena, pero el celular fue incautado, perdió su dinero, y el trauma psicológico de estar esposado 48 horas en un calabozo no se lo quita a nadie. Todo por querer ahorrarse unos soles. Aquí arribamos al mito del día. Y pido que escuchen con mucha atención, ¿eh? Porque esto sucede todos los días en nuestra región. Doctora, si la policía me para y descubre que mi celular es robado, yo simplemente se los entrego. Les doy el teléfono y les digo a quién les se lo compré, pues, ¿no? Con eso no me pasa nada, colaboro y me voy a mi casa. Esto, estimados oyentes, es absolutamente falso. El delito de receptación es de los que en derecho llamamos la consumación instantánea, ¿ya? El delito ya se cometió en el segundo que usted compró y guardó ese celular en su bolsillo. Si la policía lo interviene, usted no se va a su casa. Usted será enmarrocado, subido al patrullero y trasladado a la comisaría en calidad de detenido. Le van a pintar, pues, ¿no?, los dedos para tomarle sus huellas dactilares, le van a tomar fotos con un letrero, van a llamar al fiscal penal de turno y le van a abrir una carpeta fiscal. El hecho de que usted devuelva el equipo solo sirve para atenuar, ¿eh? Pero el proceso penal ya inició y sus antecedentes policiales ya se mancharon. Aquí nos preguntamos qué hacer. para evitar que la desgracia toque la puerta de su hogar por un aparato electrónico, sigue estas tres reglas sumamente importantes, ¿ya? La regla de Ociptel. Antes de entregar un solo sol por un celular usado, marque en la pantalla el asterisco, numeral, 0, 6, numeral. Le saldrá un código de 15 dígitos llamado email. Ingrese a internet, busque consulta email o Ociptel. Digite el número y verifique si está reportado como robado, perdido o recuperado. Si sale manchado, aléjese de inmediato, ¿ya? Exija rastro financiero, nunca pague en efectivo en la calle. Si compra de segunda mano, hágalo mediante Yape, Pling o transferencia bancaria. Y tómale foto al DNI del vendedor. Esa transferencia es su escudo legal. Demuestra que usted actuó de buena fe y no a escondidas. Si es intervenido, pues exija a su abogado. Si un familiar es detenido por tener un celular de dudosa procedencia, no permita que firme ninguna declaración policial a solas. Llámenos de inmediato. Nosotros tenemos que demostrar que usted fue un comprador engañado de buena fe y no un cómplice de la delincuencia. Finalizamos nuestra intervención de hoy con un mensaje claro. Detrás de ese celular barato que compramos en un mercado informal podría estar el llanto de una víctima a la que asaltaron violentamente. No manchemos nuestro nombre ni nuestro futuro financiero a quienes nos roban la paz. Soy la abogada Marisabel Naveda Alcarraz. Si usted o un familiar está siendo investigado por un delito de receptación o si lamentablemente ha sido citado por la fiscalía tras comprar un vehículo o un equipo electrónico que resultó tener pues requisitoria, no acuda solo a rendir su manifestación. 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Los invito con mucho entusiasmo también a seguirme en mi cuenta de TikTok como Mari Naveda Abogada, donde seguiremos desenmascarando pues más mitos legales, ¿ya? Es un verdadero placer iniciar esta semana con ustedes, llevando educación preventiva y real a nuestras familias. Que Junín tenga un lunes excelente y lleno de decisiones sabias. Recuerden siempre, pase lo que pase, tu defensa es nuestra prioridad.
1: Correcto, 7 sí. De la mañana con 27 minutos, 7:27 minutos. El delito de receptación definitivamente ocurre por las personas que adquieren, reciben, guardan, venden, utilizan un bien de origen ilícito. Así es que hay que tener mucho cuidado, ¿ya? Sabiendo o debiendo presumir supuestamente que proviene de un delito como un robo, un hurto, peor aún, hasta asesinatos hay, ¿no? Por robar un celular. Choques violentos y todo esto mayormente pasa y ocurre en estos robos que origen y dan origen a todo esto, y se exime obviamente la culpa si se comercia específicamente, peor aún, y se oculta lo robado. El origen, señores, puede ser como hurto, robo, y como les dije, de repente hasta ha habido violencia y de repente hasta una muerte. Hay que tener mucho cuidado, ya lo dijo nuestra abogada María el día de hoy. Y bueno, pues felicidades a la gente que ha salido victoriosa después de haber tenido un celular robado y no ha estado metida dentro de la prisión y el calabozo, peor aún, asignada.
2: Qué afortunados, ¿no? Los que no.
1: Qué afortunada.
2: Los que no han estado dentro de un calabozo. Pero bueno, siendo las 7:28 de la mañana, hay otro tema que también quería mencionar, y ya dejando el tema de la receptación. Las consecuencias del sismo que ha afectado a la región Junín siguen evidenciándose, ¿no? Pero en este caso, la Dirección Regional de Salud ha informado que 14 establecimientos de salud, entre centros de salud y hospitales, presentan daños estructurales a raíz del movimiento sísmico. El caso más grave es el centro de salud de Carhuapaccha, ubicado netamente en el distrito de Chupuro, que fue declarado inhabitable. Esto debido a las profundas grietas, paredes inclinadas y daños en su infraestructura, porque por lo que esta zona, en este caso el personal de salud, tuvo que abandonar el local y ahora brinda atención en carpas instaladas en la vía pública mientras se buscan soluciones definitivas, ¿no? Y tras estas inspecciones que han venido siendo realizadas ya por Defensa Civil, el tema también de Diresa y la Red de Salud del Valle del Mantaro, se ha elaborado propiamente un informe en el que se evalúan los daños y también hay un análisis propiamente de necesidades. Un documento que permite gestionar recursos para la recuperación de estos establecimientos, y entre los locales más afectados se encuentran los centros de salud de Incho, Miraflores, Azapampa, Huacrapuquio, Carhuapaccha, Pumpunya, Chupuro, Socos, Viques, La Victoria y Guayucachi. Además de esto, también que presentan daños en los hospitales Daniel Alcides Carrión, el hospital también materno infantil El Carmen. Y propiamente en el Hospital El Carmen, las grietas han obligado a cerrar dos salas de operaciones por seguridad y algunos pacientes tuvieron que ser trasladados a áreas menos vulnerables, ¿no? Y como medida de contingencia, es que el Instituto Regional de Enfermedades Neoplásicas, el IREN, va a brindar apoyo, en este caso, a todas las personas que tienen pues algún tipo de problema mayor, facilitando sus salas de operaciones para garantizar la continuidad de las intervenciones quirúrgicas. Pero el IREN está en Concepción, ¿no? Imagínate si una persona quiere operarse o está a punto de operarse acá en el Hospital El Carmen, hasta que llegue a Concepción, todo ese trayecto, ¿cómo van a hacer, no? Esperemos que sí las ambulancias tengan las facilidades para que puedan trasladar a pacientes que ya estén, pues, ¿no?, acerca de tener una operación. Pero puntualmente me ha llamado la atención el hecho de que los centros de salud de Chupuro, ¿no?, justamente cuando fui el jueves, había pues una ancianita, en este caso, que ya había fallecido, ¿no? Y era por el hecho de que vivía sola la señora, justo lo que hablaba Ivette, ¿no?, de que esta paciente estaba pues sola y su casa se había destruido, había dormido a la intemperie y amaneció, porque, bueno, no llegó a amanecer propiamente dicho, pero sí la afectación que tuvo fue que le había dado una neumonía y a raíz de esa neumonía es que falleció en el hospital, en el centro de Chupuro propiamente, y ella se hacía cargo de sus menores nietos.
1: Claro, nietos, sus nietos entonces, menores.
2: Claro, entonces es una situación verdaderamente lamentable que personas que necesitan ciertos abrigos, cierto apoyo, pues no hayan tenido la facilidad de abrigarse bien y más que todo está... Es
1: que la gran mayoría, que tú date cuenta, si tú teniendo y viviendo en una casa de cemento, has salido y te has quedado afuera, ya imagínate a alguien que vive con adobe, ¿no? Ya te puedes imaginar cómo es el tema. La rajadura, los daños estructurales que ha habido, el colapso operativo, la interrupción de servicios básicos como agua y luz han sido fuertes, así es que estas rajaduras y grietas en paredes, pisos, techos que han quedado pues parte de lo que ha debilitado obviamente a muchos lugares, ¿no? Y en esto la gran mayoría han sido severos, específicamente en los centros de salud, que es lo que comentabas, ¿no? Inhabilitables en algunos lugares, pero han tratado de poner una posta o una posta médica
2: en carpas.
1: En carpas, pero que también, a pesar de todo eso, ojalá que no estén dañando totalmente los temas estos de salud, más bien puedan cultivar de repente algo más de amistad, ¿no? Porque a veces en estos problemas uno ya se vuelve más amigo de la otra persona, ¿no? Ya no se vuelve tanto tu misma profesión, ¿no? Por la misma caída.
2: Exacto, pero acá se puede evidenciar que hay... Las autoridades son ineptas.
1: Sí, definitivamente.
2: La decía de las autoridades,
1: ¿entendiste lo que te decía cuando vas, no?
2: Sí, no, las autoridades son, pero ineptas en su totalidad, ¿no? Porque, a ver, necesitamos que haya todavía ese tipo de sismos, terremotos, para que recién veamos cómo están los centros de salud propiamente dichos, en este caso, ¿no? Que las autoridades con tanto dinero que tienen pueden levantar ciertos no sé, o hacer mejores postas, hacer mejores colegios, pero sin embargo, ¿qué hacen con tanto dinero? O sea, se lo guardan, lo tienen ahí almacenados, ¿para qué? Para que el próximo año les reduzcan el monto que ya les han dado, porque eso es lo que pasa. Te dan cierta cantidad de millones, no sé, pues supongamos 11 millones de soles para que hagas obras en tu comunidad, y al final de cuentas no usas todos los 11 millones, usas, ¿qué? 5 millones. Los 6 millones restantes lo devuelves. ¿Y qué dicen? Al próximo año ya, pues no te voy a dar los 11 millones normal. Si me estás devolviendo 6 millones de soles, te daré pues solo 7 millones de soles para que tú hagas tus obras. Y eso no conviene propiamente a la comunidad.
1: Es que se supone que hemos hecho y vamos a hacer, se supone, hospitales seguros ante desastres, ¿no? Es lo más lógico, ¿no? Claro. Se supone que el Hospital Carrión era la parte de esta para comenzar. Y eso que no ha sido el epicentro aquí en Huancayo, no ha sido lejos.
2: En Chupaca.
1: Y veámonos cómo ha sido el tema de todo esto, señores. Ya de mucho cuidado, nuevamente les digo. 7:35.
2: Vamos a una tanda comercial, ya regresamos.
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1: 7:39 de la mañana, continuamos con el desarrollo de la información y a esta hora vamos rápidamente con el reporte policial.
2: Por el pase, buenos días y bienvenidos a un nuevo reporte policial. Estos son los resultados del trabajo operativo de la región policial Junín hasta el momento, dando un total de 98 personas detenidas por diversos delitos, tales como los delitos contra el patrimonio, delitos contra la vida, el cuerpo y la salud, entre otros. 8 personas capturadas por contar con requisitoria vigente, 42 personas con resultado positivo para alcoholemia, 18 celulares incautados, 33 vehículos con orden de captura, 18 ciudadanos extranjeros intervenidos por la ley de migraciones, dinero en efectivo incautado, droga decomisada y 37 papeletas impuestas por las diversas infracciones al Reglamento Nacional de Tránsito, informó Yoshika Elena desde la Unidad de Comunicación e Imagen de la Región Policial Junín. Adelante, estudios.
3: Gracias, 7:39 7:39, vamos rápidamente con... Ya me estás contagiando, mate. No. Vamos con la entrevista de Grado Fuerza, esta vez está Luchito Vilcabamba con nosotros. Luchito, ¿qué tal? ¿Cómo estás? Muy buenos días. No, le escucho, retorno número 2, por favor, si fuera tan amable. Ahora sí, estábamos, Luchito, y en el aire. Sí, te escuchamos.
4: Gracias. Nico, gracias por la oportunidad, como siempre, saludar a todos los vecinos y particularmente creo que es importante también un mensaje a todas aquellas personas que están llegando, están arribando a la ciudad de Huancayo por las fiestas patrias. Es importante que sientan la calidez de nuestro distrito y darles un mensaje a las personas que brindan los servicios de transporte, de hotelería, de restaurante. Creo que es importante darle un buen servicio, darle el mensaje de que Huancayo somos gente decente, gente honesta, gente emprendedora, que valoramos mucho su estadía aquí en nuestra ciudad y que estén seguros de que es una ciudad en la que se puede confiar para poder llegar, porque valgan verdades también, en algunas oportunidades han habido algunas situaciones muy aisladas que nos han hecho quedar mal a nuestra ciudad de Huancayo. Así que creo que hay un mensaje para que sobre todo los taxistas, los empresarios que reciben en diferentes rubros a nuestros turistas, los traten con el mejor cariño y nos hagan quedar bien.
3: Lucho, ¿Chilca tiene algún atractivo turístico o es que no verdaderamente no lo promociona el municipio como hasta ahora lo sigue haciendo?
4: Mira, qué buen punto que comentas, estimado Nico. Es una vergüenza. Si uno ingresa al calendario turístico de Huancayo y ingresa a Chilca, vas a encontrar como destino turístico el óvalo de Azapampa, que es una desgracia, que no existe nada, hermano. Es para reírse, pero imagínate que se considere lugar turístico el óvalo de Azapampa. Para quienes conocemos ese lugar, está en la calle Real, un obelisco que está parado ahí, que no tiene ningún atractivo, ¿no? Claro. Lo que sí que deberíamos nosotros promover, y ojalá que en una eventual gestión podamos hacer, por ejemplo, este bonito, el Parque Peñalosa, Nico, ha quedado bien bonito, que está en la primera cuadra de la avenida Leoncio Prado, donde nace ahí en la falda del cerro, pero no está promocionado, falta darle algunos elementos de sobre todo seguridad, transporte, publicidad, hay que generar otros espacios para generar desarrollo en ese sector, hay que dinamizar, por ejemplo, también en la economía en el Parque Abel Martínez, que se ha dinamizado bastante, pero necesitamos darle un mejoramiento a ese parque para que tenga iluminación, para que tenga seguridad, para que tenga los servicios, sus baños están cerrados, no hay drenazgo, los juegos infantiles están malogrados, están inoperativos. Es importante, creo, que hacerle un trabajo de inmediata recuperación, mantenimiento y funcionamiento de este bonito parque para que pueda estar al servicio de la población, de los turistas, de las personas que se acercan. Y no solo eso, sino que también tenemos que consolidar los otros espacios, porque Chilca, en el plan de ordenamiento urbano, tiene 13 parques que están reservados, o 3 espacios que están reservados para parques y hasta ahora no se consolidan. Entonces, ya como he considerado yo en mi plan de gobierno, mínimamente tenemos que llegar a considerar, ojalá, al 30% o 40% de las áreas verdes para tener pues espacios de recreación y sean atractivos turísticos también para el distrito, estimado Nico.
1: Claro, señor Vilcahuamán, ¿no? Otra pregunta, que ya que estamos mencionando el tema de los parques, ¿no? ¿Existe en el distrito de Chilca cierto deterioro y también abandono de instalaciones recreativas, ¿no? Ya que mencionábamos el tema de los juegos rotos, en mal estado, oxidados, y en este caso también existen en muchas calles pistas con acumulación de agua y sobre todo también en el Parque Zonal de Cotocoto se ha evidenciado también que existe un riesgo eléctrico. Entonces usted, ¿no?, si es que llegara a la alcaldía, ¿cómo es que va a solucionar de alguna manera estos problemas que vienen acarreando, vienen trayendo cola hace bastantes años y propiamente en el distrito de Chilca?
4: Sí, gracias por la pregunta. En realidad los problemas que afectan al distrito de Chilca son varios y tenemos que darles atención en función a su prioridad. El tema elemental que tiene el distrito de Chilca es el agua, el desagüe. Si bien es cierto, nosotros tenemos agua, pero no tenemos en la cantidad ni en la calidad suficiente. El agua llega a las 5 de la mañana y a las 8 de la mañana ya no hay. Entonces tenemos que de alguna manera aplicar, por ejemplo, las políticas que aplicó López Aliaga en Lima para instalar a través de los pozos tubulares las aguas de emergencia para los sectores donde inmediatamente lo necesiten. Pero además acá en la parte de Chilca Alta, en el cerro, a casi 20 kilómetros, 18 kilómetros de distancia, tenemos lagunas, que en algunos casos ya se ha represado con programas del Ministerio de Agricultura. Tenemos que ver la forma, hacer estudios técnicos para aplicar que hay que instalar ductos para poderlos traer aquí a la parte de Chilca. Ojalá podríamos pensar en la construcción de una planta de tratamiento de agua potable específicamente para Chilca y no dependamos de esta empresa de Sedán Huancayo, que de alguna manera no funciona para la población y para el servicio de agua. El otro problema elemental que les comentaba es el tema de la inseguridad ciudadana, mucho robo, mucha delincuencia, mucha borrachería, mucho desorden social. Han proliferado con el cuento de bodegas muchas chinganas clandestinas. Uh-huh. Hay que hacer un proceso de fiscalización muy exhaustiva para erradicar esos antros. Hay que también buscar un espacio de acondicionamiento territorial para construir un bulevar, un espacio donde la gente se distraiga, se desestrese, se emborrache si se quiere, pero mesuradamente, en un lugar donde no signifique ningún riesgo ni ningún desorden social, ¿no? Entonces, hay muchas cosas que atender respecto de las áreas de recreación. Yo lamento que de repente el sector de Cotocoto se haya ejecutado millones de presupuestos en la gestión del señor Carlos de la Cruz con la intención de mandarlo de alcalde para Huancayo, pero se denuncia que la obra está abandonada, que el tartán de la pista atlética está mal, que la infraestructura se está rajando, que los servicios no funcionan. Si se ha invertido tantos millones de soles, no puede ser de que esté un elefante blanco y no le sirva a la población. Mínimamente Chilca necesita espacios para la sana recreación. Nuestros jóvenes no tienen dónde hacer deporte, no tienen dónde hacer cultura, no tienen dónde hacer música, no tienen dónde hacer teatro. Tenemos que implementar espacios también de sana recreación para que sean oportunidad de lucha contra la delincuencia y contra los fenómenos sociales juveniles. No solamente hay drogadicción, hay prostitución, hay delincuencia, hay alcoholismo. Ese tipo de cosas tenemos que empezar a luchar, tenemos que empezar a generar espacios de sano crecimiento y también tenemos que trabajar en las familias, fomentando las escuelas para padres, porque en muchos de los casos los padres han sido ya o son insuficientes para educar, para corregir a los hijos. Otro tema que también es importante para anunciar para Chilca es el tema de la Academia Municipal. Mire, esa Academia Municipal, estimado Nico, estimada señorita, tiene muy buen servicio. Ustedes si ven la cantidad de alumnos ingresantes a las universidades de la Academia Municipal de Chilca, es para sacarse el sombrero. Hay una muy buena preparación, hay una muy buena cantidad de estudiantes que ingresan a la universidad, pero que desgraciadamente no les sirve mucho para Chilca, porque por la calidad que tienen y la economía, miren, una academia particular, por ejemplo, preuniversitaria, como existen las de Fama en Huancayo, te cuesta 1.200 soles el ciclado preuniversitario. En Chilca te cuesta 350 soles, la cuarta parte. Sin embargo, ingresan cualquier cantidad, pero la gente que se prepara en esta academia no precisamente son de Chilca. Vienen de Huancayo, vienen del Tambo, vienen de Cajas, vienen de Pilcomayo, vienen de Zapallanga, de Huancán, de Pucará, de Viques, de diferentes sitios, y de Chilca son pocos. Entonces yo considero, no se trata de ser egoístas, pero ese dinero de Chilca que se invierte en la Academia de Chilca le debe servir para Chilca. Por eso es que nosotros vamos a reorganizar el funcionamiento de esa academia y particularmente mi intención no es que sea para todo, sea para la población de Chilca. Vamos a repartir, por ejemplo, 30 becas al Cocharcas, que son población de Chilca, 30 becas al Colegio Túpac Amaru, que son población de Chilca, 30 becas al Colegio María Arguedas y así en los colegios al José Mariate, el José Carlos Mariate, que también son de Chilca. ¿Para qué? Para que los estudiantes que se preparen sean de Chilca y se beneficien. pero no todos los estudiantes piensan en una carrera universitaria, ni todos tienen esa capacidad. Acá en Auchimarca está la infraestructura de lo que antes era el Colegio José María Arguedas. Hagamos escuelas de formación técnica para que los chicos también aprendan barbería, aprendan gastronomía, aprendan otro tipo de trabajos, manejo de maquinaria pesada. Abajo en Auchimarca tenemos espacio, hagamos una planta, una réplica para que practiquen manejo, que aprendan a sacar sus licencias, que la municipalidad sea un ente facilitador para que los jóvenes tengan espacios de sana ocupación y oportunidades de tener trabajo con una licencia de conducción, con un certificado de capacitación en áreas técnicas y, si fuera posible, ingresando a las universidades también. Nuestro programa es ambicioso, queremos trabajar en la población y en beneficio de nuestra población, y ojalá pues que la población escuche nuestras propuestas y sepa respaldarnos, estimado Nico.
3: Correcto, Lucho. Por otro lado, se ha hablado bastante y la gente nos está llamando y, bueno, también diciéndonos de que está escasa el agua por la ciudad de Chilca, por distintos distritos, y obviamente el agua potable es insuficiente. La ausencia de un adecuado drenaje pluvial, peor aún, contamina todo esto en Chilca, ¿no?
4: Sí, mira, como te comentaba, nosotros tenemos un gravísimo problema, pero gracias a Dios, ya con el transcurso del tiempo, en este momento Chilca se está beneficiando con la construcción de dos pozos. Hay un pozo tubular que se está construyendo, que se ha construido ya en Azapampa, en este trabajo proyecto de esquema Azapampa. Lo que falta ahora es que se instalen y se concluyan las redes para que se distribuya ese agua, ese tanque. Del mismo modo, se está haciendo otro tanque de agua en Chilca Alta, arriba, en la parte más alta de Chilca, en el cerro, se está construyendo un pozo tubular para extraer agua. Lo que ahora falta es pensar y consolidar en las redes para que ese agua llegue pues a todos los domicilios. Siendo así, incluso, estimado Nico, va a ser insuficiente. Necesitamos todavía pensar cómo va a llegar el agua, por ejemplo, a Auchimarca, a Llamus, en otros sectores, que en el mismo Azapampa también, hacia la parte de arriba, todavía falta. Entonces, tenemos que replicar lo que ha hecho López Aliaga en Lima, en Los Cerros. Ha instalado un programa que se llama Agua de Emergencia para Todos. Son unos pozos tubulares pequeños, sectoriales, solamente para ese sector, para poder abastecer de este líquido elemento, y tiene pues un costo absolutamente cómodo, aproximadamente $10,000 para poder instalar todo ese equipo y brindarle agua a todos esos vecinos. Pero eso será pues una mecánica de solución inmediata. Lo que nosotros tenemos que pensar en el tema del agua es darle una atención, una solución ya un poco más sostenible, y por eso les hablaba de estas lagunas en Chilca Alta, donde ya existe la captación del agua, ya han hecho represamientos. Lo que tenemos que ver es cómo construimos y cómo instalamos unos ductos, unas tuberías, para que ese agua llegue a Chilca, llegue a un determinado sector, se potabilice y se haga una planta de distribución. Pero ese también es un proyecto que puede solventar la necesidad del agua en mediano tiempo y de manera más sostenible. Pero Huancayo, Nico, tiene un importantísimo proyecto que va a solucionar el problema del agua, no solamente para Chilca, sino para toda la metrópoli: Papayanga, Huancayo, El Tambo, Cajas, Hualhuas. Y estoy hablando de un proyecto que ya se ha encaminado, que tiene estudio de factibilidad, que ya tiene presupuesto y que se le ha dado incluso el 10% de adelanto a una empresa. Ese proyecto cuesta 300 millones de soles. El año 2017, en la gestión de Pedro Pablo Kuczynski, se ha entregado a una empresa que ha ganado la Buena Po 30 millones de adelanto para que se haga, y es el presamiento del agua del río Chulcas allá en Acopalca. Ya esa empresa ha llevado sus pertrechos para que hagan su campamento, empiecen a trabajar. Ahí nomás han surgido algunos problemas legales por la disposición de los terrenos y se ha suspendido esa obra. Tenemos que exigirle al futuro gobernador regional, nosotros estamos viendo con el licenciado Dimas Aliaga Castro, dos veces alcalde de Huancayo, tenemos que exigirle a los alcaldes de diferentes distritos de Huancayo, al futuro alcalde de Huancayo, estamos viendo con Omar Venero y las autoridades, podamos exigir al Ministerio de Vivienda, Hacienda y Construcción y Saneamiento para que de una vez se consolide ese proyecto, se termine y finalmente se solucione el problema del agua, no solamente de Chilca, sino de toda la metrópoli, porque eso tiene de proyectado, como digo, recolectar o captar 50 millones de metros cúbicos de agua, que es una solución suficiente para que Huancayo pueda tener agua por lo menos en 70 años. Así es que creo que esos son importantes proyectos que hemos estudiado, que estamos conociendo y que debemos empujar para el desarrollo y la solución de este problema, Nico.
3: Correcto, muchas gracias, Luchito Vicomán. Él está yendo en Chilca y bueno, pues la diferencia se nota rápidamente con nuestros amigos que de repente no conocen bien Chilca y se creen los que conocen, o otros ex candidatos que quieren lanzarse a postular a lugares que ni siquiera saben dónde están, ¿no? Luchito, lo bueno es que yo le digo Luchito de cariño porque ya tenemos mucho tiempo de conocernos, y obviamente el desempeño que ha tenido Lucho como persona es muy, muy diferente, ¿no? Y bueno, por ende es que estamos dando esa opción para que pueda él de repente emitir todos esos detalles que está lanzándose. Lucho, muchas gracias y bueno, felices fiestas patrias. Ya fue. Lucho, no sé si me está escuchando. Bueno,
1: creo que tenemos, no hay problema. Hay un cruce. Obviamente se han quedado muchas preguntitas. Y ya lo hablaremos el próximo lunes, pues, ¿no?
3: Claro,
1: con no Lucho problema. Para que pueda ampliar un poquito más.
3: Un poco de chica. Yo vuelvo a mencionar, yo lo digo y se los vuelvo a decir a todos los candidatos de toda nuestra región, con toda confianza, vengan, comuníquense con nosotros. Vamos a darles horarios para que ustedes puedan vertir la información y darles. Yo, al igual que con Luis Vicabamá, hemos conversado, hemos dicho que va a plantearse esos temas, va a lanzarse. Yo tengo que decirle las cosas como son. Vamos a hablar el otro lunes sobre la basura que hay en Chilca, sobre el bloqueo de accesos en el botadero y toda la situación, si existe o no existe, si se va a cambiar o no se va a cambiar todo este tema. Bueno, en fin, nos tenemos que retirar. Muchas gracias por la sintonía prestada estos instantes. Nos tenemos que ir. Nos vamos en estas vacaciones largas y vamos a estar pilas porque
1: mini vacaciones.
3: Esas son las mini vacaciones que vamos a tener hasta el día
1: 30.
3: Hello, baby doll. ¿Cómo estás? Ya vienen nuestras chicorocas.
1: Naturmet.
3: Están ahí esperándonos. Nos dicen, apúrense, pues, hijito, ya.
1: Y es hora, es hora.
3: Dejen trabajar. 7:06, nos vamos. Muchas gracias por la sintonía. Nos vamos a nombre de Catu Castañeda.
1: Y Nico Bernal con nosotros será hasta el día 30 de julio, ¿verdad?
3: ¡Achach!
1: Nos vemos.
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1: Muy buenos días y bienvenidos a su programa Recupera tu Salud. Mi nombre es Marisela Fierro, psicoterapeuta, el día de hoy acompañada de nuestra nutricionista del área física, la doctorita Claudia Secada. Doctorita, muy buenos días, ¿cómo estás?
2: Muy buenos días, doctora, y de todos los oyentes que ya pues están atentos al programa, recordarles que el día de hoy vamos a estar atendiendo con normalidad, ya, así que todos los que están libres pueden acercarse para que hagan su evaluación completa, ¿no? 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
1: Así es, así que aprovechemos el día de hoy, lunes, que estamos atendiendo hoy lunes 27 de julio con total normalidad. Arrancamos, doctorita, con este tema de las heridas invisibles. El día de, pues, sábado, como saben, hicimos nuestra campaña, que fue todo un éxito. Los pacientitos, me gusta que lleguen así en familia, se acompañen, vengan en grupo, porque precisamente pues estamos ya ingresando, doctorita, agosto, ya no así, en una pestañadita. Recuerdo que estábamos iniciando enero, ahí dando los tips, las cábalas, entre comillas, de salud para que ustedes puedan mejorar, y ahora ya estamos pues ya en agosto, ya puertitas nada más. Así que si has dejado pendiente tu salud desde enero, estás de repente postergando mañana esa evaluación, esa resonancia, esa bioresonancia, si te habías encendido pues ahí las alarmas de que algo estaba pasando en tu cuerpito, pero te estás aguantando, o estás tomando estos famosos medicamentos, doctorita, que solamente atenúan el dolor, ¿no? Que te pasa un ratito, pero sigues aguantándote ese malestar de estómago de repente, o sigue sin dormir hasta ahora. Yo he tenido casitos la semana pasada bastantes de insomnio. No solamente personas adultas, sino de adolescentes, imagínense. Entonces, ese es un problema de salud grave, el no dormir bien tus 8 o 9 horas completas seguidas, ¿no? Un sueño reparador es un problema muy grave de salud, así que si tú estás postergando, es momento que puedas tomar de repente acción. Y si tú eres un familiar que me está escuchando, de un paciente que no quiere, ¿no? Porque otros tienen miedo, otros dicen esta famosa frase, prefiero no saber lo que tengo y vivir tranquilo, ¿no? No sé si has escuchado, Claudita, pero estoy mejor así, dicen, ¿no? Pero realmente, queridos oyentes, el tema preventivo, ¿no? Si tú ya tienes algunos síntomas, malestares, en tema emocional, por ejemplo, de repente que no puedes dormir, que de repente estás muy irritable, que tienes mucha cólera o que paras muy triste, son señales que manda nuestro cuerpo para tomar acción. Así como este tema el día de hoy, las heridas invisibles, ¿no? A veces hay heridas que uno puede ver, que son visibles, me caigo y tengo una herida, un raspón, ¿no? Pero hay heridas que son invisibles, que precisamente las provocan esas palabras que marcan nuestra vida, y cómo el día de hoy vamos a ver cómo empezar a sanar. Porque hay palabras, hay ciertas frases que si tú te pones a pensar, han marcado tu vida. Ok, así que dándoles la bienvenida nuevamente a todas las personas que se van conectando. Yo sé que muchos en esta temporada viajan, ¿no? En esta temporada viajan, muchos de acá yo sé que han llegado a Huancayo, muchas personas, muchos turistas a visitar pues a su familia, ver el Santiago, ¿no? Ahorita que está por aquí y por allá, pero también no nos descuidemos en este lado de nuestra salud. Así que el día de hoy vamos a abrir pues este tema que es muchas veces bastante importante que tú lo sepas y sepas reconocer que tienes un problema, porque para cambiar algo, primero tenemos que reconocer que hay algo malo que nos está sucediendo. Claudita, recuérdanos por favor la dirección y también que el día de hoy vamos a estar atendiendo con normalidad nuestra dirección.
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1: Así es, así que vamos a ver qué son las heridas emocionales. Nosotros hacíamos como este comparativo, ¿no? Hay heridas físicas que se pueden ver, ¿no? La vista, cuando te caes, te haces ahí un moretón, un raspón, una herida, sangras, son heridas visibles. Pero también existen otro tipo de heridas, que son las heridas emocionales. Una herida emocional es igual, ¿no? Es una experiencia que dejó un dolor profundo y que todavía influye en nuestra forma de pensar, sentir o relacionarnos. Es una herida, aunque no sea física, sea emocional, que duele también. Necesita un proceso, ¿no? ¿Qué pasa cuando uno se cae? Pues está ahí el dolor, inclusive esos moretones van cambiando de color. Si tienes tu herida abierta, ¿no? Poco a poco nuestra piel se va regenerando, tienes una costrita y finalmente pues aparece un nuevo tejido. Entonces, en el tema emocional es igual, tiene un proceso para sanar, no siempre pues proviene de un gran acontecimiento, ojo, como de un trauma, un accidente fuerte. A veces nace de pequeñas frases repetidas durante años. Un niño que escucha, ¿no?, constantemente que eres inútil, que eres tonto, entonces puede crecer creyendo que nunca será suficiente. Hay heridas emocionales en adultos mayores, que tienen, digamos, una representación muy grande en su vida, muy profunda ese dolor, ¿no? Tú que me estás escuchando, que de repente estás ahí en casita, manejando, estás descansando. Si tú te pones a pensar, ¿hay alguna frase que te ha dolido hasta el momento? ¿Quién te consolaba cuando eras niño, cuando eras niña? Cuando tú estabas triste, ¿a quién recurrías? Si tienes la suerte de repente de haber tenido un adulto que te ha consolado, eso es algo muy positivo. Pero si no has tenido a nadie, también es algo, un tema que tenemos que sanar. Les voy a comentar un pequeño caso práctico. Don Luis, vamos a poner, ese no es un nombre real, es un nombre ficticio, ¿ok? Don Luis tiene 50 años, cada vez que debía hablar, pues en una reunión sentía mucho miedo. Imagínense, de 50 años y un señor, ¿no? Tenía mucho miedo al hablar en reuniones. En terapia, ¿no? Porque se trabajó en terapia, trabajamos con él sus flores de Bach, porque hay florcitas que te van a ayudar específicamente para el miedo, por ejemplo. Recordó que cuando era niño, su padre se burlaba de él cada vez que se equivocaba a leer, ¿no? Entonces, ustedes saben, la educación de antes, pues, no es igual a la de ahora, ¿no? Entonces, antes era la letra entra con sangre, había muchos, o sea, era normal que tu papá podría burlarse de ti. Hoy sabemos que la burla es un tipo de agresión, imagínense, es una violencia psicológica, ¿no? El que se burlen de ti, cuando una persona hace un chiste y la otra no se ríe, ya está pasando de una línea, ¿no? De una broma, de un juego, está pasando a ser una burla, a ser un tipo de agresión, imagínense, es violencia psicológica. Así que este padre se burlaba, ¿no?, de él cada vez que se equivocaba a leer. Entonces, creando en este pequeñito una inseguridad, ¿no?, que le acompañó, imagínense, a 50 años. Aunque habían pasado pues más de 50 y tantos, ¿no?, aquella experiencia seguía afectando su seguridad. Imagínense, así es nuestra mente, ¿ah? ¿Eh? Cuando comprendió el origen de ese miedo, porque hay que comprender. Parece sencillo, ¿no? Cuando les cuento, ah, claro, pues porque su papá le dijo esto, ¿no? Pero en terapia, las personas, para uno mismo darse cuenta de esas situaciones, es un trabajo. un trabajo arduo muchas veces, porque a veces cuesta ver ese dolor, porque cuando descubrimos ya el origen, ¿qué pasa? Que tenemos que hacernos cargo de eso. Y a muchas personas no les gusta hacer cargo, ¿no? Prefieren echar la culpa. No, es que yo soy así porque mi papá o mi mamá o tal persona me hace así. Entonces me lavo las manitos. No, ya. Entonces quedo siempre como víctima, como no haciéndome responsable. Entonces nos damos cuenta, ¿para qué? Para hacernos responsables. Entonces el don Luis pues aprendió a que primero de dónde venía ese miedo, ¿no? De estas frases y ese trabajo en hipnosis. Y luego aprendió nuevas formas de darse seguridad él mismo, porque esa es la terapia, ¿no? No para echar la culpa. Entonces acá les voy a brindar 5 frases que más dañan a un niño. Estas frases que son: no sirves, eres igual que tu padre. ¿Cuántas mamacitas lindas, preciosas que me están escuchando en este momento? He escuchado muchas veces esta famosa frase, ¿no? De repente que ya son separados los papás o están juntos y tienen problemas, que les dicen: eres igual a tu padre. Claudita, ¿tú has escuchado en algún momento esta frase? De repente cercana a ti, o algún paciente te ha comentado: eres igual a tu padre o eres igual a tu madre.
2: Sí, doctora, la verdad, muchos pacientitos, o cuando vienen con sus hijos también, ¿no? Porque vienen al área física a hacerse su evaluación para sus pequeños, y ahí pues, ¿no? A veces también tienden a como a desahogarse, ¿no? En el área física también, y para lo cual ya pues nosotros tenemos también lo que es el área emocional para que se pueda ayudar en esos casos. Y sí, he escuchado muchas veces.
1: Así es. Entonces, estas comparaciones, ¿no? El tema también que les decimos o te han dicho a ti cuando eras niño: no llores, ¿no? Te golpeabas, pero no llores, ¿no? Era un momento triste, pero decían: no llores. Entonces uno se va reprimiendo a veces el tema del llanto. Esta famosa frase también: todo lo haces mal, nunca vas a cambiar. Entonces son frases, ¿no?, que parecen simples, pero realmente a través de los años, si tú te recuerdas alguna frase en específico,

0: algo que no nos gusta, que esta herida existe, ¿no? Tenemos que andar con nuestros ojitos vendados, ¿no? No pasa nada, ya, yo soy grande, pero a veces, ¿dónde sale? Cuando toman, por ejemplo, ¿no? ¿No han visto esos famosos, y cuando toman les da como el tema del llanto, ¿no? Y comienzan a decir, no, que esto, que lo otro, ¿no? Ahí recién sale, digamos, todo lo que tienen dentro de su ser, de su corazón, ¿no? Ahí se sincera. Pero cuando están sanos, no, pero cuando están ahí entre copitas, ahora que estamos ahí pues en Santiago, aquí, allá, ahí recién necesitan llegar a un estado tan, ¿no? De ebriedad para que puedan sacar. Y esto he visto en mujeres y varones, ¿sabes? Que les da como esas famosas fases del ebrio, ¿no? Que primero están tristes, luego terminan filosofando, luego en todas sus etapas, ¿no? Otros agresivos. Entonces tenemos que reconocer esa herida. Si uno reconoce esa herida que existe, no es cómodo, pues no es fácil, ¿no? Entonces, cuando ya reconoces, es importante que puedas llevar terapia, ¿no? Diferentes tipos de terapia. 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Entonces, con este tipo de pacientes, generalmente yo trabajo con sesiones de hipnosis de sanación, porque necesitamos llevar al paciente, ¿no? A desprogramar ese tipo de frases. ¿Para qué? Para poner otro tipo, digamos, de frases que sean de mucho más impacto positivo en tu vida. Entonces sí se puede hacer, porque precisamente la hipnosis de sanación es esto, ¿no? Es una técnica de neuroprogramación consciente. Ojo, no te vamos a dormir. Otros piensan que ya, ¿dónde me duermo, doctor? A ver, esta es la camilla, acá me voy a dormir. No, vas a estar tú todo el tiempo consciente acá. Entonces, número uno, reconocer que esa herida existe. Y para eso tomará su tiempo, pero si ya estás reconociendo, oye, creo que sí, la verdad, yo tengo esta herida, ¿no? Número dos, tenemos que accionar, ¿no? Accionar, ir a terapia. ¿Por qué les digo que tienen que ir a terapia respecto a estas heridas? Porque es muy difícil que cuando una persona esté herida se pueda autosanar, por así decirlo. No puedes hacerlo, claro que sí. Pero también existen muchos bloqueos, ¿no? Tú mismo te vas a cerrar o puedes abrir heridas que luego no vas a poder cerrar. Entonces es mejor que lo hagas en un espacio terapéutico donde una persona te va a acompañar y te va a guiar a sanar este tipo de heridas. Entonces, ahí en casita, tú tienes que aprender a tratarte con respeto, tú mismo o tú misma que me estás escuchando. Y si tú tomas en exceso, comes comidas pues insanas, no te estás tratando con respeto. Precisamente en el segundo bloque vamos a hablar, doctorita, el tema pues de la alimentación, ¿no? De qué errores uno comete a veces al querer bajar de peso, estas dietas extremas de repente. Entonces tenemos que aprendernos a cuidarnos a nosotros mismos. Cuando uno habla de, no, es que yo me cuido, pero duermes bien, la gran respuesta, ¿no? Comes bien, o sea, alimentación consciente, tomas suficiente agua, ¿no? Entonces hay hábitos que a veces nosotros pensamos que son normales, pero si nosotros nos damos cuenta, este hermoso cuerpo que nos acompaña, esta máquina perfecta, porque cuando uno nace todo es perfecto, ¿no? Uno ve un bebé con hígado graso, ¿no? Con gastritis, ¿no? Entonces eso uno va haciendo con los hábitos. Y ahora, ¿cuántas personas que están precisamente ahí en estas festividades, luego pues de agosto, septiembre, están mal con el hígado, ¿no? Porque ya saben ellos, ¿ah? Tú que me estás, ya que te estás cambiando, ahí que te estás poniendo tu pollera, tu vestimenta, tú sabes que no te tienes que tomar más alcohol. Pero sin embargo lo vas a hacer, entonces es como una contradicción, como un autocastigo muy profundo y muy, digamos, muy maquillado. Entonces tú, doctorita, también yo escucho que cuando tú das las consultas les dices que el alcohol cero, hombres que están ya con su próstata cero, hígado graso cero, ¿no? Entonces muchas veces manifiestan preocupación.
1: Así es, doctora, porque justamente estas fechas más que nada, ¿no? Les menciono a mis pacientes, nada de alcohol porque ya sea tienen gastritis, otras... En sí, el alcohol para todas las enfermedades no es pues saludable, ¿no? Entonces les digo, nada de alcohol. Y ahí unos dicen, pues no, y ahora doctora, ¿cómo voy a hacer con el Santiago? Y yo les menciono, claro, pueden divertirse, no hay inconveniente, bailen, no sé, disfruten, pero pues puede ser también sin alcohol, ¿no? Entonces, de esa manera, ya, bueno, algunos dicen, bueno, por mi salud lo tendré que hacer. Y ya, bueno, pues no, es parte de su decisión.

0: decisión también de cada persona.
1: Así es, así que ya saben, los que tienen que venir a sus controles también, no abandonen por estas fechas, no tienen que venir ahí cumplidos, porque al final, ¿eh?, como decían por ahí, que una persona, a veces tenemos amigos buenos y amigos malos, ¿no? O que están vestidos de lobos, no, de ovejas, cuando son lobos, ya, entonces nosotros tenemos que darnos cuenta, ¿no? Cuando una persona te dice, no, yo no tomo, gracias, y te insiste, yo sé que a veces es la costumbre acá, ¿no? Y se resienten encima cuando no les recibes, ¿no? Me vas a, ¿cómo dicen esta frase? Me vas a negar a mí, ¿no? Entonces, algo así, tenemos que ver también de dónde nos rodeamos. Entonces, hay personas que saben que no tienen que tomar porque está contraindicado en sí para todas las enfermedades. Tengas la enfermedad que tú tengas, no puedes consumir alcohol porque es un activador, que en lugar, es como si, digamos, tú te tomas un vasito y hasta tienes que reiniciar tu tratamiento. Imagínate que en una turmedia estás desde enero, ¿no? Ya enero, febrero, estás avanzando, excelente. Y ahora te desbandas, como se dice. Vas a iniciar tu tratamiento desde cero, porque tus avances obviamente pues se van a bloquear. Tenemos que iniciar desde cero. Entonces necesitamos, hay otra cultura, ¿no?, que también está tomando mucha fuerza, que son de las personas abstemias, ya, que se divierten sin alcohol. Entonces hay que sumarnos a eso, ¿no? Podemos divertirnos, podemos bailar, podemos compartir con la familia, que es muy lindo, pero ¿por qué necesariamente tiene que ser pues con el alcohol? Ojo, esto, y recuerden que no estamos hablando de alcoholismo, por si acaso, ¿ya? Entonces, estamos hablando cómo empezar a sanar. Número uno, reconocer que tengo una herida. Número dos, acudir a terapia. Número tres, ¿no? Esto ya es a nivel personal, que lo puedes ir aplicando desde el día uno, hoy que estás en tu casita. Pues aprende a tratarte con más respeto. Precisamente cuando uno se trata con respeto, se cuida, ¿no? Cuida su cuerpo, cuida, digamos, su alimentación, cuida sus horas de sueño. Así yo me puedo dar cuenta, que esta persona se quiere mucho, entonces se cuida. Cuando uno ama, cuida, ¿no? Yo no puedo decir, ay, Claudita, yo te quiero, te respeto, y luego pues le estoy echando agua, por ejemplo, ¿no? Entonces dirán, ay, ¿qué le pasa? ¿No? Está ya enloqueció, ¿no? Entonces no puedo querer a una persona, no puedo respetar a alguien si no la cuido. Lo mismo funciona para ti. Romper patrones familiares. A veces hay costumbres, hay tradiciones que están mezcladas ya por el tema. Ustedes saben, los que me están viendo, estoy haciendo un gestito acá, ¿no? El tema del dinero. Entonces, por lucro en realidad, ¿no? Nosotros consumiendo este alcohol, ¿a quiénes hacemos más millonarios? Ah, dense cuenta, ¿no? Entonces, tenemos que romper patrones familiares, ¿no? De repente en tu familia tienen esta costumbre, pero ya tú, adulto, tienes que por ti mismo generar nuevas costumbres que ayuden, que te ayuden a ti. Y eso es algo muy difícil, ¿no? Romper patrones familiares, porque hay una carga infinita de, pues, todas las miradas de tu familia. Entonces, sí, romper patrones familiares. Punto número 5, buscar ayuda, ¿no? O sea, cuando el dolor sigue afectando tu vida diaria, es decir, hay personas que viven con este dolor, pues así, ¿no? Más o menos viven ya, están a medio vivir, como diríamos, ¿no? A medio vivir ya, pero cuando esta situación ya, o sea, ya interfiere en tu día a día, en tus relaciones interpersonales, en tu trabajo, es urgente que puedas buscar ayuda. Si esos dolores del pasado están afectando actualmente tu vida, es necesario acudir pues a consulta. Voy a contarles otro casito práctico. Vamos a poner el nombre de María. Creció creyendo que debía pues complacer a todos para ser querida. Acá estamos viendo también estos patrones familiares, ¿no? Que son, digamos, ya acá en la familia, por ejemplo, todos bailan Santiago y todos toman, ¿ah? Todos se comprometen a sus cajas, ¿no? Ya todos. Entonces, cuando una persona crece creyendo eso, ¿no? De que tengo que hacerlo, no porque me gusta ni comparto sus ideas, sino solamente para complacer a todos y encajar en el grupo, ¿no? Nunca aprendes a decir que no. Yo escucho, tengo muchos casitos que, ay, trabajamos límites en consulta, ¿no? Y es una parte bien bonita porque es como que las personas aprenden a decir que no, pero a su entorno no le gusta, pues, ¿no? Dicen, ¿y de dónde estás aprendiendo tú a decir que no? Te estás revelando, ¿no? Bueno, conmigo les menciono. En terapia comprendió que de niña solo recibía reconocimiento cuando hacía todo perfecto, cuando siempre decía sí. Entonces aprendió esta pacientita a poner límites, ¿no? Los límites son buenos y son saludables. Necesitamos todas las personas por tener nuestros propios límites, ¿no? Si Claudia tendrá sus propios límites, cosas que tolera y cosas que definitivamente no tolera. De igual manera yo, tú también tienes que tener tus propios límites. Y esos límites no tienen que estar basados ya a tu familia, ni a tu papá, ni a tu mamá, ya no. Cuando eres adulto ya tú mismo eres. Entonces en terapia descubrió que cuidar de sí misma no lo hacía egoísta. Y es lindo cuando uno asume la responsabilidad de su vida, como hablaba el otro día en un TikTok que realicé. Hablaba de este concepto de libertad, ¿no? Que a veces está distorsionado, porque dice, ya yo soy libre, ya tengo mi libre albedrío, entonces yo me tomo porque la vida es una, bebe que la vida es breve, o sea, todo, ¿no? Que tengas, digamos, esta vida alocada, ¿no? A veces tenemos ese concepto de libertad. Pero la libertad, queridos amigos, les pincho el globo el día de hoy, que va de la mano con la responsabilidad absoluta de lo que digo, pienso y actúo. Ya con eso va de la mano, porque no podemos transgredir en mi libertad, ¿no? Acá no puedo transgredir, pues, la libertad de la doctora Claudia. Entonces, ahí ya no sería libertad, porque estoy impidiendo la libertad. Así que tengo unas preguntitas aquí, ya que vamos cerrando este primer bloque, pero no te desconectes, que en el segundo bloque vamos a tener la intervención de nuestra doctorita Claudia, quien nos va a hablar también de la alimentación. Entonces le voy a responder. Acá están durmiendo, ya están en feriado, o sea, por acá. Entonces, queridos amigos, vamos a responder una preguntita, nada más me va a alcanzar, ya, de los que están escribiéndonos por WhatsApp. Voy a responder una preguntita. A ver, ¿qué dice acá? Perdonar significa olvidar. Uy, esta pregunta filosófica también que me envían, ¿no? ¿Perdonar significa olvidar? No. Perdonar, para algunas personas, puede significar dejar de cargar con el peso del resentimiento, pero no es olvidar, ¿ok? No implica tampoco justificar lo ocurrido ni restablecer una relación si no es segura. Así que, Claudita, por favor, danos la dirección antes de irnos a la pausa comercial.
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1: Y nos vamos a una pausa comercial y retornamos.
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1: Y ya estamos de vuelta en su programa Recupera Tu Salud. El día de hoy, ya lunes 27 de julio, arrancamos con nuestro programa, ya el segundo bloque, con la intervención de nuestra nutricionista Claudia Secada, quien nos va a hablar de un tema bastante interesante, el cual implica estos errores que muchas veces cometemos al intentar bajar de peso. Esto va tanto para varones como también para mujeres. A veces quienes más se preocupan, doctorita, del peso, pues son las mujeres. 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Y también anunciarles que pues el día de mañana, 28 de julio y 29 de julio, sí estamos ya cerrando, pues respetando nuestro día pues de la independencia del Perú. Así que 28 y 29 estamos descansando, Naturmed, ojo, no vayan a venir ese día, 28 y 29. El 30, jueves 30, estamos retornando con nuestras actividades, ¿ok? 27, hoy lunes, atendemos normal. 28 y 29, sí, estamos respetando pues nuestros feriaditos. Y el 30, volvemos ahí con todo en nuestras consultas y en la radio. Así que, doctorita, sin más, arrancamos ya con el tema para conocer pues estos errores que a veces uno comete, ¿no? Sin querer queriendo, para bajar de peso.
2: Así es, doctora, entonces... ya también este temita sale a partir de que pues el día sábado precisamente tuve casitos, ¿no? Acerca de estos errores que los pacientes cometen a la hora de querer bajar de peso y también pues les desespera, ¿no? Se desesperan demasiado y optan por cosas que tal vez no es muy saludable para ellos. Entonces, ¿por qué muchas personas hacen dieta y vuelven a subir de peso? Muchos se preguntarán, ¿hago dieta? ¿Estoy haciendo ejercicios? Ya no sé qué más hacer porque después vuelvo a subir de peso. Entonces muchas personas, ¿no?, se dicen, ¿no?, el lunes empiezo con la dieta. Ha bajado 5 kilos, 10 kilos o incluso hasta 20 kilos en pocas semanas, ¿no? Entonces eso tampoco es saludable. Y luego después de eso han recuperado ese peso que han perdido. Es como un efecto rebote que se le dice, ¿no? Entonces ahí vamos a mencionar ahorita los errores que se cometen, ¿no? Si esto te ha pasado a ti, no estás solo, ¿no? 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De esa manera se te orienta porque te va a dar tu plan alimenticio de acuerdo a cómo está tu composición corporal, viendo también todos los aspectos, tus hábitos, tus estilos, tus horas de sueño también, que influyen bastante. Todas esas cosas se evalúa y de acuerdo a eso recién se te da pues tu tratamiento, todos los pasos que tú debes de seguir para que puedas bajar de peso, ¿no? Entonces no es por falta de voluntad o algo que tú podrías estar poniendo pues, ¿no?, en tu vida diaria o hábitos, sino que puede ser que lo estés haciendo de manera pues muy desesperada, ¿no? Pacientes que quieren bajar en 2 semanitas ya quieren bajar de peso, entonces también eso no es saludable. Entonces el primer error, nos vamos al primer error, en buscar resultados rápidos, ¿no? ¿No? Vivimos en sí ahorita actualmente una cultura que promete mucho, ¿no? En los anuncios, en el TikTok, en el YouTube, no sé, en muchas plataformas que anuncian, ¿no? Dicen, pierde 10 kilos en un mes, quema grasa mientras duermes, baje de peso sin dieta ni ejercicios. Entonces te venden cosas que quizás a la larga pues no te favorecen para tu salud, ¿no? Alteran muchas cosas dentro de tu organismo. Entonces cuando esa pérdida también de peso es muy rápida, solamente tú vas a perder agua y músculo y cierta cantidad de grasita que no va a ser casi nada, pues no será 1% o 2% de grasa que tú pierdas al incluir estos alimentos o estos productos que te venden, ¿no? En el mercado, diciendo que vas a bajar 10 kilos en un mes, que vas a quemar la grasita mientras tú duermes. Pero la verdad, eso es falso, ¿no? Si tú encima que no haces dieta, o sea, no mejoras tus hábitos en completo, ¿no? Tanto sueño, tomar agua. No solamente se va a tratar de que tú mejores alimentación y listo, sino también eso influye horas de sueño, influye bastante manejar el estrés. Todos los aspectos que te rodean influyen bastante. Entonces, no pierdas tu tiempo pues creyendo, ¿no?, en esas cositas que te mencionan. Entonces lo único que vas a perder, te menciono, es agua y masa muscular. Y si cuanto menos masa muscular tengas, menos grasa vas a perder. Entonces no hagas eso a tu cuerpo, ¿no? No hagas perder músculo a tu cuerpo, porque según va avanzando los años también puedes llegar a un tema de la sarcopenia, ¿no? En la cual pues es, la verdad, no es nada agradable, ¿no? Porque las personas ya pierden lo que es la fuerza, ni siquiera vas a poder caminar bien. Entonces vas a llenar a tus músculos de grasa y va a haber casi 2-3% de masa muscular dentro de tu organismo. Entonces en eso no hay que hacerle daño al cuerpo. Ese es el primer error que cometen las personas, ¿no? Creer en todos los productos milagro, por así decirlo. Entonces la masa muscular nos va a ayudar precisamente ¿a qué? A mantener el metabolismo y la fuerza. Cuando tú pierdes esa masa muscular, obviamente alteras el metabolismo y por ende tampoco vas a poder bajar esa grasita. Entonces, al alterar todo, pues ese es uno de los errores más comunes, ¿no? Entonces, primero, uno de los tips es que tú mantengas tu masa muscular. Si en tu análisis corporal, si ya asististe a NaturMed, tu análisis corporal salió en porcentaje de masa muscular muy bajito, pues ahí hay un problema. Primero nos tenemos que enfocar en que los músculos suban para que tú puedas bajar esa grasita que quieres, ¿no? Porque de nada va a servir que yo te diga, pues todo tu músculo está bajo y la grasita está alto. Entonces si yo te mande así dietas muy muy restrictivas, te digo haga un montón de ejercicios todos los días, que van de media hora más, no sé, una hora de correr, no lo sé. Si te mando de manera estricta, lo único que vas a perder es músculo, si es que tu alimentación pues no está tan bien adecuada. Entonces, lo primero es que mantengas tus músculos, ¿no? Para evitar que puedas perder el tema del metabolismo y la fuerza, que es muy importante. Entonces, no solamente se va a tratar de bajar de peso rápido, sino también de bajar de forma saludable y mantener pues los resultados, precisamente para que no haya ese efecto rebote que muchos productos causan al consumirlo. El segundo error, eliminar grupos completos de alimentos. Muchas personas, porque han visto en TikTok, un entrenador fitness le ha recomendado, ¿no? Elimina tal cosa, elimina tal cosa. Entonces ya les hacen caso a esas personas. Entonces eliminan sus carbohidratos, eliminan frutas, eliminan lácteos, eliminan lo que son las menestras, porque según ellos pues tienen carbohidratos que no te van a hacer nada, que al contrario te van a aumentar lo que es la grasita. Pero al contrario, ¿no? Los carbohidratos que son de buena calidad, de carbohidratos complejos, esos te ayudan, al contrario, para que tú también al hacer actividad física puedas aumentar tus músculos. Porque digamos, si tú tienes una dieta muy restrictiva, quitando todos los carbohidratos como el arroz, digamos el pan, la papa, ¿no?, el camote, la yuca, quitas los lácteos, las frutas, uno, te vas a estreñir porque vas a incluir más cantidad de proteínas, ¿no? O sea, carnes, huevos, todo, te vas a estreñir. Ahora, no vas a poder construir mucho músculo porque esa proteína que estás comiendo lo van a utilizar en forma de energía. ¿no? Entonces no es saludable para ti, ¿no? Entonces, digamos, personas que ahorita están con una dieta restrictiva, alto en proteínas y bajito en carbohidratos y grasas, esas proteínas que tú comes no se va a construir músculo. Ese músculo, básicamente tu cuerpo es como que se va a comer a tus músculos y vas a disminuir en vez de aumentar. ¿Ya? Entonces, en etapas de, o sea, se va por procesos, ¿no? El primero se tiene que hacer un aumento de músculo para luego eliminar de a poquitos la grasita. Entonces, todo lleva su tiempo. No hay que desesperarse. Y ahí ese error no cometas, no elimines así porque hayas visto una recomendación en TikTok, no lo elimines, a menos que sea pues por un profesional. No estés tomando pues recomendaciones del vecino, de tu amiga, ¿no? Que no, precisamente no es profesional en este caso. Entonces, no elimines estos carbohidratos, frutas, lácteos o alimentos que te digan pues está mal sin que primero hayas pasado una evaluación por un profesional. Error 3, ¿no? Saltarse las comidas. Algunas personas pues creen que mientras menos coman, más rápido van a adelgazar, ¿no? Pero sin embargo esto nos va a provocar mucha hambre, después comer en exceso más tarde, porque hay personas que se aguantan el hambre durante el día, comen poquito, pero ya en la noche como que ya no toleran, pues, ¿no? Como su cuerpo no está acostumbrado, no toleran y tienden a comer ya demasiado en exceso. Y todo eso pues alteras tu metabolismo y vas acumulando grasa también en mayor cantidad, ¿no? El cansancio extremo también se puedes provocar si es que tú te saltas las comidas. Ya también menor adherencia al plan alimenticio. Por algo, cuando tú te acercas a NaturMed, se te da tu plan alimenticio personalizado. Y si tú no haces caso a lo que uno se te indica y pues te saltas las comidas y crees que mientras menos comas vas a bajar de peso más rápido. Entonces ya ahí estás alterando también el tema de la adherencia del plan que se te está mandando, ¿no? Tu plan alimenticio. Entonces no vas a bajar de peso si te saltas las comidas, eso es la verdad, ¿no? Entonces tú, para que mantengas un buen metabolismo, una buena digestión, ¿no? Para que tus nutrientes se absorban al 100%, lo esencial no va a ser saltarse las comidas, sino saber cómo uno incluir porciones adecuadas dentro de la alimentación, dentro del día, de acuerdo a lo que tú necesitas, ¿no? Entonces, puedes incluir comidas de alta calidad sin necesidad pues de bajar la cantidad, ¿no? Entonces, va a depender mucho de cada persona, cómo está ahorita sus estilos de vida, cómo está sus horas de sueño, muchas cositas en sí, ¿no? Si también tiene gastritis, todo eso va a influir bastante para armarte tu plan alimenticio, pero no te saltes las comidas, ¿ya? El cuarto error es confiar en los productos quema grasa, ¿no? Productos que ya pues los mencionaba, ¿no? Hay mucha propaganda, incluso en la televisión, ¿no? Que dice, toma este producto y ya vas a bajar de peso. O haz esto y vas a bajar de peso, vas a bajar la grasita sin que hagas ejercicio, sin hacer dieta. Entonces, ahorita el internet, no, para algunas personas que saben, pues no precisamente manejar el tema de la información, sí puede ser un buen uso, ¿no? Del internet y todo eso. Pero hay personas que se creen todo lo que ven en internet también. Entonces ahí va el problema. Cuando tú no sabes usar, pues digamos, el internet a la hora de navegar, pues no, en el TikTok, no sé, en cualquier plataforma, pues hay que saber de qué fuente. Si es una fuente confiable para que tú puedas precisamente seguir esas recomendaciones, ¿no? Ahora el internet nos dice derretir la grasa, acelerar el metabolismo, productos para desintoxicar el cuerpo. No hay métodos naturales que sí te ayudan, según evidencia científica, pero hay otras que no te van a ayudar. Y como digo, ningún producto, ningún alimento es milagroso de por sí, sino todo en complemento, en conjunto, según tú vas cambiando tus hábitos, tus estilos de vida, pues vas a ir mejorando, ¿no? Pero porque ningún producto ni lo que vendemos en NaturMed uno solo no te va a hacer pues ese milagro, ¿no? No te vamos a prometer que tomas esto y ya te vas a bajar de peso en un mes, ¿no? Entonces, en este caso, Naturmed pues no se caracteriza por eso, ¿no? Por prometerte cosas que en un mes vas a bajar de peso, digamos, ¿no? Entonces, todo influye según hábitos que tú vas obteniendo, ¿no? Entonces, no va a existir un producto suplemento milagroso que va a producir la pérdida de peso de manera, pues, rápida, ¿no? Entonces, lo que sí tú tienes que cambiar es tus hábitos alimenticios. Peor, ¿no? Si estos productos que estás comprando ni siquiera tienen registro sanitario, entonces puedes estar también haciéndole un daño a tu cuerpo. Entonces, recuerde usted, querido oyente, que ahorita tal vez tiene un familiar, tal vez no usted precisamente, pero tal vez familiares, jóvenes mayormente que viven, ¿no?, con este tema de querer bajar de peso rápido, tienen sus hijos, sus primos, no sé. 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Entonces, doctora, recuérdenos la dirección y que el día de hoy estamos atendiendo con normalidad.
1: 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El día de hoy estamos hablando acerca de estos mitos, ¿no?, estos errores que cometemos muchas veces cuando queremos bajar de peso. Ok, entonces recordarles que es un proceso, ¿no es cierto, doctorita?, que a veces uno quiere bajar en un día, en una semana, todo lo que se ha comido, pues, todo el año. Entonces, eso es imposible, ¿no? Y hay malas prácticas que van en contra de nuestra salud. Si tú sabes que de repente, ¿no?, tienes 30, yo me recuerdo cuando yo tenía 20, era fácil bajar de peso, ¿no? Comía, nada, no engordaba. Pero ahora, yo que estoy en mis 30, ¿no?, próximamente ya a cumplir mis 34 añitos, me doy cuenta que, doctorita, y esto de repente acá nos podrás dar un comentario, de que sí es más difícil bajar de peso, ¿no? Es decir, que tengo que restringir, ¿no?, ciertos alimentos, o sea, bajarle, en mi caso, a mi alimentación, que la doctora me envió el tema de bastantes proteínas, ¿no?, verduritas, pero pocos carbohidratos, ¿no? Porque si yo comiera al revés, pues ya estaría, pues, ya no en mi peso, ¿ok? Entonces, cada persona tiene su propia alimentación, ojo aquí, sus propios su cuerpo requiere diferentes, ¿no?, más proteína, más carbohidratos, de repente más vegetales, ¿no? Ahí la doctora te va a ir indicando. Entonces podemos ir haciendo daño a nuestro cuerpito a veces con las dietas, ¿no? Las dietas que hay en el internet, que son insanas, inclusive otros dan sus testimonios, ¿no? Pero realmente pueden estar perjudicando tu salud. Así que el día de hoy nuestra nutricionista Claudita, pues, va a brindarnos, ¿no?, lo que es también unas recomendaciones de cómo bajar de peso, pero de manera saludable, sin riesgos, ¿no?, y sin efecto rebote, porque a veces el día, pues, de hoy estamos también yendo contra nuestra salud, pero sí hay, ¿no?, doctorita, es posible bajar de peso, ¿no? Si tú quieres bajar de pesito, ya sabes que estás fuera de tu peso, claro que sí, pero sin irnos, pues, a lo extremo, ¿no?
2: Así es, doctora. Entonces, eso es muy importante lo que menciona, ¿no? Sin irnos al extremo, porque precisamente en Naturmed nos dedicamos a cuidar, pues, ¿no?, tu salud, para que tú te mejores, ¿no?, para que después vuelvas y, pues, no, precisamente, no ha habido, digamos, algún resultado, porque no te estamos prometiendo que vas a bajar de peso en unas semanas, sino esto lleva su tiempo, su proceso, de acuerdo a cómo está tu organismo. Y también lo que mencionaba la doctora, que a partir de cierta edad, pues, el metabolismo va a cambiar, por eso es que se nos hace más difícil bajar de peso, ¿no? Ahorita la doctora ya está por los 30, entonces también el metabolismo va a ir cambiando de a poquitos, ¿no? Va cambiando, va haciéndose mucho más lento y por ende el tema de bajar la grasita también es mucho más complicado. Ahora ahí le sumamos los temas hormonales que mayormente da las mujeres, ¿no? Entonces, en tema de las mujeres también, en sexo también se diferencia bastante, ¿no? Pero las mujeres con más edad, cambios hormonales, más difícil es bajar de peso, pero eso no quiere decir que va a ser imposible. Sí es posible, pero es un poquito más complicado. Solamente poner de tu parte que tú tengas paciencia más que nada, ¿no? Paciencia para poder pasar este proceso. El quinto error que muchas personas cometen es descuidar el sueño y el estrés. Como les mencionaba, dormir poco o vivir en estrés crónico, pues va a influir bastante en tu apetito, en los antojos que tengas o la elección de alimentos, también en la actividad física. Personas que no están durmiendo bien, y eso pues me puede dar fe la doctora, ¿no? Que no duermen bien, tienden a tener más antojos de dulces, cosas dulces. Tal vez ahí la doctora en sus consultas le menciona, ¿no? Doctora, no estoy pudiendo dormir, pero no sé, se me antoja comer algo dulce, no sé, una hamburguesa y cosas así. Es porque también tu tema del sueño o el estrés está pues muy, ¿no?, al tope, se podría decir. Y para eso también contamos con el área emocional, para que podamos ir de la mano, ¿no? Ambas áreas, para que tú puedas tener un tema de bajar de peso, si quieres bajar de peso, mucho más efectivo, ¿no? Porque si tú no controlas ese estrés o esos tema de sueño, también el tema de bajar de peso se va a alargar mucho más, ¿no? Entonces ahí sí puedes tener un efecto rebote, como quien dice, porque tienes que manejar bastante estos dos temas de gran importancia. El sexto error es pensar solo en la balanza, ¿no? Personas que se miden constantemente, creo que cada semana están midiéndose en la balanza, ¿no? Entonces ya no ven, suben un kilito, ya se desesperan porque piensan que eso no está haciendo efecto. Entonces, en temas de bajar de peso, ¿no? Aquí en Naturmed se le evalúa constantemente solo para tener como, digamos, una referencia. Pero tú, al ver esos numeritos, no te tienes que desesperar. Y si ya eso pasa, también es necesario que tú pases con la doctora Maricela para que te pueda orientar, ¿no? Ayudar en los temas emocionales, que por qué también te puedas estar desesperando demasiado o se te altera, te da ansiedad incluso, ¿no? Que no bajen esos numeritos en la balanza. Entonces, todas esas cositas, pues, se evalúa en Naturmed. Ahora, ¿cómo estos tips, estas recomendaciones ya para estar yendo a la parte final, cómo la medicina natural te puede ayudar en base a la ciencia, ¿no? Porque no te estoy engañando, sino todo es en base a investigaciones, ciencia, que te puede ayudar. Uno de ellos es el té verde, ¿no? Té verde te va a ayudar a producir pues un efecto pequeñito en el gasto energético. O sea, las personas que quizás están yendo a hacer actividad física, están mejorando sus hábitos alimenticios, como complemento pueden añadir a su alimentación lo que es una infusión de té verde, ¿no? Pero eso no va a reemplazar al 100% lo que es tu alimentación o tus hábitos de sueño o el estrés, ¿no? Sino es como un complemento que te puede ayudar. No estoy diciendo que de por sí solo el té verde te va a hacer esa magia, ¿no? Entonces, el té verde te va a ayudar a que puedas gastar esta energía que te has alimentado durante el día, para que lo puedas gastar, ¿no? También la fibra es muy importante incluir en la alimentación. Si tú no consumes suficiente fibra durante el día, pues no vas a tener esa sensación de saciedad. Entonces, por ende, vas a tener mucho más hambre durante el día. Entonces, incluir fibra, que lo encontramos en las frutas, las verduras, en la chía, por decir, ¿no? En la linaza también. Entonces, en las menestras, ¿no? Que muchas personas lo eliminan por dietas restrictivas. Entonces, tú puedes incluir eso, más bien porque te va a dar saciedad, va a ayudar a tu tránsito intestinal y va a ayudar, pues, ¿no?, conforme tú vas tomando suficiente agüita durante el día, para que te mantengas saciada y no te dé esos antojitos o esas ganas de comer más tarde o en grandes cantidades. El vinagre de manzana también es otro que podemos incluir en nuestra alimentación, ¿no? En sí no es por sí solo que el vinagre de manzana te va a ayudar, pero sí lo puedes incluir, ¿no?, dentro de tus comidas. Antes de tus comidas lo puedes echar una cucharada de vinagre con agüita antes de tus comidas. Entonces esto va a reducir la velocidad en que tus carbohidratos pues se convierten en glucosa y por ende va a darte más saciedad. O sea, se van a digerir mucho más lento. La canela es otro de los alimentos naturales que tú puedes incluir, ¿no? Va a formar parte de una alimentación saludable, pero no quema la grasa como muchos creen, ¿no? Tomar canela me va a quemar la grasa, no. te va a ayudar porque tiene una acción en lo que es la hormona, que es la insulina, ¿no? Que la insulina también se encarga de guardar grasita. Y entonces va a tener un efecto como que ayudándote al metabolismo, básicamente. Pero no te va a quemar la grasa así milagrosamente, sino va a formar parte de tu alimentación saludable, ¿no? Entonces esos alimentos tú puedes incluir a diario, ya tal vez quieres bajar, estás cansado, pero no, eso no reemplaza la alimentación saludable. Empieza con pequeños hábitos que pueden marcar la diferencia, como dormir bien. Empieza, tal vez si no dormías, dormías 5 horas por estar en el celular, jugando en la computadora, no sé, ya empieza como hoy día a dormir mejor. Eso puede ser uno de los pequeños hábitos, tomar agüita durante el día, mejorar tu alimentación, pero la alimentación ya es personalizada, ¿no? Aquí te puedo brindar de manera general, incluir proteínas, carbohidratos complejos o grasas saludables que sí te pueden ayudar, pero ya la alimentación personalizada va a variar de acuerdo a cómo estás en tu peso, cómo estás también a nivel del sueño, del estrés. No, son un montón de cositas, la edad que tengas también influye bastante. Entonces esas cositas tú te puedes acercar a Naturmed para evaluarte esos temas, esos factores que tú actualmente por algo no puedes bajar de peso, y se te va a orientar, pues, ¿no? La orientación es constante para que tú también digamos no recaigas, ¿no?, en esos temas, porque hay personas que están bien con su tratamiento y luego se desaparecen 1 o 2 meses y luego otra vez regresan, ¿no? Entonces el tema es ser constantes, constantes, porque todo lleva un proceso, ¿no? Un mito que muchas personas, o una preguntita que dice, después de las 6 de la tarde ya todo engorda, por eso tienen miedo a comer, ¿no? Lo importante no va a ser, o sea, hasta las 6, a las 7 de la noche puedes comer más por el tema de la digestión, ¿ya? Porque si tú después a las 8, a las 9 ya te estás durmiendo, obviamente ahí sí afecta, pero no. O sea, después de las 6 no te va a engordar así de por sí, milagroso, no va a ser así. 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
1: Así es, recordarles que el día de hoy, 27 de julio, estamos atendiendo con normalidad. Mañana, 28 y 29 de julio, estamos de feriado en Naturmed, no se va a atender, pero retomamos nuestras atenciones en nuestras consultas el jueves 30 de julio en adelante. Así que sin más, agradecemos, doctorita, por lo que has comentado, el tema de las dietas y hacerlo con bastante conciencia. Así que agradecerles a nuestros oyentes y mandarles también saludos a todos los que nos están escuchando. 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Así que nos vamos ya, ahora sí, nos despedimos con mi persona Marisela Fierro y nuestra nutricionista Claudia Secada. Nos despedimos hasta una próxima oportunidad.
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1: 9 de la mañana y 41 minutos.

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3: 10 y 9 minutos.

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2: 10 de la mañana y 13 minutos.

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1: 10 de la mañana y 17 minutos.
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2: 10 y 46 minutos.
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2: 10 y 51 minutos.

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0: 11 de la mañana y 11 minutos.
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3: 11 de la mañana y 24 minutos.

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2: Once de la mañana y 42 minutos.

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2: 11 y 51 minutos.

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1: 12 del mediodía y 17 minutos.

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1: 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Poquito.
2: 12 del mediodía y 29 minutos.

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2: 12 del mediodía y 44

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1: 12 del mediodía y 55 minutos.

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2: Una de la tarde y 9 minutos.

0: 1 de la tarde y 13 minutos.
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Mi querido hermano, joven señorita que me estás escuchando. Tal vez te está yendo todo mal en tu estudio. Tal vez te está yendo todo mal en el amor. Amor que encuentras, amor que te dura 2 meses, 3 meses, 1 año. Promesas, promesas que se van, palabras que se lleva el viento. A veces por enamorarte de ese hombre, de esa mujer, le das de todo. Le compras su ropa, le das dinero, le haces todo posible para estar con esa persona. Pero esa persona no valora lo que tú haces. Simplemente te mintió, te engañó, te utilizó, ese fue. O peor de gracia, te dejó con hijos, embarazada. Ahora caminas por las calles y los parques llorando, cargando tu hijo. Hasta tu mamá, hasta tu papá te dice, tú mismo has cometido este error. Solamente te queda llorar, cargar tu hijo e ir buscar trabajo. Trabajo que buscas, trabajo que no encuentras. Tratas de salir como sea adelante. A veces por estos problemas encuentras una persona y dices tú mismo, voy a darme una oportunidad con este hombre o con esta mujer. Tal vez voy a ser feliz con ellos. Pasaron 2-3 meses, solamente encontraste un engaño, una mentira más en tu vida. Tal vez en tu salud te está yendo todo mal. 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Ven con fe, mi querido hermanito, joven señorita que me estás escuchando. Nosotros miramos en hoja de coca, en cartas, en vela, en cigarro. Lo que es la verdad te voy a decir. Yo no te voy a mentir. Yo no te voy a dar falsas promesas. Como tu novio, como tu enamorado. Joven señorita, tu hermanito, tu hermanita que me estás escuchando. Hay muchos fracasos en tu vida. Trabajo, negocio, todo lo que tú haces se va como el viento. Dinero que encuentras, dinero que se va de tu mano. Ya no sabes a dónde acudir. Solamente te queda derramar tus lágrimas. Solamente te queda llorar. Ven con fe, mi querido hermano. Tal vez en mis manos y mi persona puedes encontrar lo que estás buscando años y años. ¿Cuántas personas me están visitando? ¿Cuántas personas a veces encuentran una persona y apoyan
terminan de hacer estudiar a ese hombre o esa mujer y después te abandona, te desprecia, te traiciona. O tal vez te pasa una desgracia, un problema, una enfermedad y una mala injusticia. Ahí conoces la persona que más amas. Las personas, cuando tienes dinero, cuando tienes trabajo, cuando tienes todo, hay personas a tu alrededor que quieren estar contigo, pero te pasa una desgracia, un fracaso, una enfermedad, todas esas personas se alejan de ti. Solamente te queda tu padre o tu madre o la persona que te quiere está en tu lado. Por eso visítame. 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
7: Muy buenos días y bienvenidos a su programa Recupera tu Salud. Mi nombre es Marisela Fierro, psicoterapeuta, el día de hoy acompañada de nuestra nutricionista del área física, la doctorita Claudia Secada. Doctorita, muy buenos días, ¿cómo estás?
8: Muy buenos días, doctora, y de todos los oyentes que ya pues están atentos al programa, recordarles que el día de hoy vamos a estar atendiendo con normalidad, ya, así que todos los que están libres pueden acercarse para que hagan su evaluación completa, ¿no? 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
7: Así es, así que aprovechemos el día de hoy, lunes, que estamos atendiendo hoy, lunes 27 de julio, con total normalidad. Arrancamos, doctorita, con este tema de las heridas invisibles. El día pues sábado, como saben, hicimos nuestra campaña, que fue todo un éxito. Los pacientitos, me gusta que lleguen así en familia, se acompañen, vengan en grupo, porque precisamente pues estamos ya ingresando, doctorita, agosto, ya no así en una pestañadita. Recuerdo que estábamos iniciando enero, ahí dando los tips, las cábalas, entre comillas, de salud para que ustedes puedan mejorar. Y ahora ya estamos pues ya en agosto, ya puertitas nada más. Así que si has dejado pendiente tu salud desde enero, estás de repente postergando mañana esa evaluación, esa resonancia, esa biorresonancia, si te habías encendido pues ahí las alarmas de que algo estaba pasando en tu cuerpito, pero te estás aguantando o estás tomando estos famosos medicamentos, doctorita, que solamente atenúan el dolor, ¿no? Que te pasa un ratito, pero sigues aguantándote ese malestar de estómago de repente, o sigues sin dormir hasta ahora. Yo he tenido casitos la semana pasada bastantes de insomnio. No solamente personas adultas, sino de adolescentes, imagínense. Entonces, ese es un problema de salud grave, el no dormir bien tus 8 o 9 horas completas seguidas, ¿no? Un sueño reparador es un problema muy grave de salud, así que si tú estás postergando, es momento que puedas tomar de repente acción. Y si tú eres un familiar que me está escuchando, de un paciente que no quiere, ¿no? Porque otros tienen miedo, otros dicen esta famosa frase, prefiero no saber lo que tengo y vivir tranquilo, ¿no? No sé si has escuchado, Claudita, pero estoy mejor así, dicen, ¿no? Pero realmente, queridos oyentes, el tema preventivo, ¿no? Si tú ya tienes algunos síntomas, malestares, en el tema emocional, por ejemplo, de repente que no puedes dormir, que de repente estás muy irritable, que tienes mucha cólera o que paras muy triste, son señales que manda nuestro cuerpo para tomar acción. Así como este tema el día de hoy, las heridas invisibles, ¿no? A veces hay heridas que uno puede ver, que son visibles. Me caigo y tengo una herida, un raspón, ¿no? Pero hay heridas que son invisibles, que precisamente las provocan esas palabras que marcan nuestra vida y cómo el día de hoy vamos a ver cómo empezar a sanar. Porque hay palabras, hay ciertas frases que si tú te pones a pensar han marcado tu vida. Ok, así que dándoles la bienvenida nuevamente a todas las personas que se van conectando. Yo sé que muchos en esta temporada viajan, ¿no? En esta temporada viajan, muchos de acá yo sé que han llegado a Huancayo, muchas personas, muchos turistas a visitar pues a su familia, ver el Santiago, ¿no? Ahorita que está por aquí y por allá, pero también no nos descuidemos en este lado de nuestra salud. Así que el día de hoy vamos a abrir pues este tema, que es muchas veces bastante importante que tú lo sepas y sepas reconocer que tienes un problema, porque para cambiar algo, primero tenemos que reconocer que hay algo malo que nos está sucediendo. Claudita, recuérdanos por favor la dirección y también que el día de hoy vamos a estar atendiendo con normalidad nuestra dirección.
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7: Así es, así que vamos a ver qué son las heridas emocionales. Nosotros hacíamos como este comparativo, ¿no? Hay heridas físicas que se pueden ver, ¿no? La vista, cuando te caes, te haces ahí un moretón, un raspón, una herida, sangras, son heridas visibles. Pero también existen otro tipo de heridas, que son las heridas emocionales. Una herida emocional es igual, ¿no? Es una experiencia que dejó un dolor profundo y que todavía influye en nuestra forma de pensar, sentir o relacionarnos. Es una herida, aunque no sea física, sea emocional, que duele también. Necesita un proceso, ¿no? ¿Qué pasa cuando uno se cae? Pues está ahí el dolor, inclusive esos moretones van cambiando de color. Si tienes tu herida abierta, ¿no? Poco a poco nuestra piel se va regenerando. Tienes una costrita y finalmente pues aparece un nuevo tejido. Entonces, en el tema emocional es igual, tiene un proceso para sanar. No siempre pues proviene de un gran acontecimiento, ojo, como de un trauma, un accidente fuerte. A veces nace de pequeñas frases repetidas durante años. Un niño que escucha, ¿no?, constantemente que eres inútil, que eres tonto, entonces puede crecer creyendo que nunca será suficiente. hay heridas emocionales en adultos mayores, que tienen, digamos, una representación muy grande en su vida, muy profunda ese dolor, ¿no? Tú que me estás escuchando, que de repente estás ahí en casita, manejando, estás descansando. Si tú te pones a pensar, ¿hay alguna frase que te ha dolido hasta el momento? ¿Quién te consolaba cuando eras niño, cuando eras niña? Cuando tú estabas triste, ¿a quién recurrías? Si tienes la suerte de repente de haber tenido un adulto que te ha consolado, eso es algo muy positivo. Pero si no has tenido a nadie, también es algo, un tema que tenemos que sanar. Les voy a comentar un pequeño caso práctico. Don Luis, vamos a poner, ese no es un nombre real, es un nombre ficticio, ¿ok? Don Luis tiene 50 años, cada vez que debía hablar, pues en una reunión sentía mucho miedo. Imagínense, de 50 años, ya un señor, ¿no? Tenía mucho miedo al hablar en reuniones. En terapia, ¿no? Porque se trabajó en terapia, trabajamos con él sus flores de Bach, porque hay florcitas que te van a ayudar específicamente para el miedo, por ejemplo. Recordó que cuando era niño su padre se burlaba de él cada vez que se equivocaba a leer, ¿no? Entonces, ustedes saben, la educación de antes pues no es igual a la de ahora, ¿no? Entonces antes era la letra entra con sangre, había muchos, o sea, era normal que tu papá podría burlarse de ti. Hoy sabemos que la burla es un tipo de agresión, imagínense, es una violencia psicológica, ¿no? El que se burlen de ti. Cuando una persona hace un chiste y la otra no se ríe, ya está pasando de una línea, ¿no? De una broma, de un juego, está pasando a hacer una burla, a hacer un tipo de agresión, imagínense, es violencia psicológica. Así que este padre se burlaba, ¿no? De él cada vez que se equivocaba a leer. Entonces, creando en este pequeñito una inseguridad, ¿no? Que le acompañó, imagínense, a 50 años. Aunque habían pasado, pues, más de 50 y tantos, ¿no? Aquella experiencia seguía afectando su seguridad. Imagínense, así es nuestra mente, ¿eh? Cuando comprendió el origen de ese miedo, porque hay que comprender. Parece sencillo, ¿no? Cuando les cuento, ah, claro, pues porque su papá le dijo esto. No, pero en terapia las personas, para uno mismo darse cuenta de esas situaciones, es un trabajo. Un trabajo arduo muchas veces, porque a veces cuesta ver ese dolor. Porque cuando descubrimos, cuando descubrimos ya el origen, ¿qué pasa? Que tenemos que hacernos cargo de eso. Y a muchas personas no les gusta hacer cargo, ¿no? Prefieren echar la culpa. No, es que yo soy así porque mi papá o mi mamá o tal persona me hace así. Entonces me lavo las manitos. No, ya. Entonces quedo siempre como víctima, como no haciéndome responsable. Entonces nos damos cuenta, ¿para qué? Para hacernos responsables. Entonces el don Luis, pues, aprendió a que, primero, de dónde venía ese miedo, ¿no? De estas frases y ese trabajo en hipnosis. Y luego aprendió nuevas formas de darse seguridad él mismo, porque esa es la terapia, ¿no? No para echar la culpa. Entonces acá les voy a brindar 5 frases que más dañan a un niño. Estas frases que son, no sirves, eres igual que tu padre. ¿Cuántas mamacitas lindas, preciosas que me están escuchando en este momento? He escuchado muchas veces esta famosa frase, ¿no? De repente que ya son separados los papás o están juntos y tienen problemas, que les dicen, eres igual a tu padre. Claudita, ¿tú has escuchado en algún momento esta frase? De repente cercana a ti, algún paciente te ha comentado, ¿eres igual a tu padre o eres igual a tu madre?
8: Sí, doctora, la verdad, muchos pacientitos, o cuando vienen con sus hijos también, ¿no? Porque vienen al área física a hacerse su evaluación para sus pequeños, y ahí, pues, ¿no? A veces también tienden a como a desahogarse, ¿no? En el área física también, y para lo cual ya, pues, nosotros tenemos también lo que es el área emocional para que se pueda ayudar en esos casos. Y sí, he escuchado muchas veces.
7: Así es, entonces, estas comparaciones, ¿no? El tema también que les decimos o te han dicho a ti cuando eras niño, no llores, ¿no? Te golpeabas, pero no llores, ¿no? Era un momento triste, pero decían, no llores. Entonces uno se va reprimiendo a veces el tema del llanto. Esta famosa frase también, todo lo haces mal, nunca vas a cambiar. Entonces son frases, ¿no? Que parecen simples, pero realmente a través de los años, si tú te recuerdas alguna frase en específico, que aún, no sé, cuando tú cometes un error y al toque viene ese pensamiento, pues son frases que están bloqueando, digamos, tu vida en este momento. Entonces, también el día de hoy, queridos amigos, vamos a hablar ya en esta parte.

0: digamos, todo lo que tienen dentro de su ser, de su corazón, ¿no? Ahí se sincera. Pero cuando están sanos, no. Pero cuando están ahí entre copitas, ahora que estamos ahí pues en Santiago, aquí, allá, ahí recién necesitan llegar a un estado tan, ¿no? De ebriedad para que puedan sacar. Y esto he visto en mujeres y varones, ¿sabes? Que les da como esas famosas fases del ebrio, ¿no? Que primero están tristes, luego terminan filosofando, luego en todas sus etapas, ¿no? Otros agresivos. Entonces tenemos que reconocer esa herida. Si uno reconoce esa herida que existe, no es cómodo, pues no es fácil, ¿no? Entonces, cuando ya reconoces, es importante que puedas llevar terapia, ¿no? Diferentes tipos de terapia. En Naturmed tenemos las flores de Bach, barras de Access, la hipnosis. Entonces, con este tipo de pacientes, generalmente yo trabajo con sesiones de hipnosis de sanación, porque necesitamos llevar al paciente, ¿no? A desprogramar ese tipo de frases. ¿Para qué? Para poner otro tipo, digamos, de frases que sean de mucho más impacto positivo en tu vida. Entonces sí se puede hacer, porque precisamente la hipnosis de sanación es esto, ¿no? Es una técnica de neuroprogramación consciente. Ojo, no te vamos a dormir. Otros piensan que ya, ¿dónde me duermo, doctor? A ver, esta es la camilla, acá me voy a dormir. No, vas a estar tú todo el tiempo consciente acá. Entonces, número uno, reconocer que esa herida existe. Y para eso tomará su tiempo, pero si ya estás reconociendo, oye, creo que sí, la verdad, yo tengo esta herida, ¿no? Número dos, tenemos que accionar, ¿no? Accionar, ir a terapia. ¿Por qué les digo que tienen que ir a terapia respecto a estas heridas? Porque es muy difícil que cuando una persona esté herida se pueda autosanar, por así decirlo. No puedes hacerlo, claro que sí. Pero también existen muchos bloqueos, ¿no? Tú mismo te vas a cerrar o puedes abrir heridas que luego no vas a poder cerrar. Entonces es mejor que lo hagas en un espacio terapéutico donde una persona te va a acompañar y te va a guiar a sanar este tipo de heridas. Entonces, ahí en casita, tú tienes que aprender a tratarte con respeto, tú mismo, tú misma que me estás escuchando. Y si tú tomas en exceso, comes comidas pues insanas, no te estás tratando con respeto. Precisamente en el segundo bloque vamos a hablar, doctorita, el tema pues de la alimentación, ¿no? De qué errores uno comete a veces al querer bajar de peso, estas dietas extremas de repente. Entonces tenemos que aprendernos a cuidarnos a nosotros mismos. Cuando uno habla de, no, es que yo me cuido, pero duermes bien, la gran respuesta, ¿no? Comes bien, o sea, alimentación consciente, tomas suficiente agua, ¿no? Entonces hay hábitos que a veces nosotros pensamos que son normales, pero si nosotros nos damos cuenta, este hermoso cuerpo que nos acompaña, esta máquina perfecta, porque cuando uno nace todo es perfecto, ¿no? Uno ve un bebé con hígado graso, ¿no? Con gastritis, ¿no? Entonces eso uno va haciendo con los hábitos. Y ahora, ¿cuántas personas que están precisamente ahí en estas festividades, luego pues de agosto, septiembre, están mal con el hígado, ¿no? Porque ya saben ellos, o sea, tú que me estás, ya que te estás cambiando, ahí que te estás poniendo tu pollera, tu vestimenta, tú sabes que no te tienes que tomar más alcohol. Pero sin embargo lo vas a hacer, entonces es como una contradicción, como un autocastigo muy profundo y muy, digamos, muy maquillado. Entonces tú, doctorita, también yo escucho que cuando tú das las consultas les dices que el alcohol cero, hombres que están ya con su próstata cero, hígado graso cero, ¿no? Entonces muchas veces manifiestan preocupación.
1: Así es, doctora, porque justamente estas fechas más que nada, ¿no? Les menciono a mis pacientes, nada de alcohol porque ya sea tienen gastritis, otras. En sí, el alcohol para todas las enfermedades no es pues saludable, ¿no? Entonces les digo, nada de alcohol. Y ahí unos dicen, pues no, ahora doctora, ¿cómo voy a hacer con el Santiago? Y yo les menciono, claro, pueden divertirse, no hay inconveniente, bailen, no sé, disfruten, pero pues puede ser también sin alcohol, ¿no? Entonces de esa manera ya, bueno, algunos dicen, bueno, por mi salud lo tendré que hacer y ya, bueno, pues no, es parte de su decisión también de cada persona.
0: Así es, así que ya saben, los que tienen que venir a sus controles también, no abandonen por estas fechas, no tienen que venir ahí cumplidos, porque al final, ¿eh? Como decían por ahí, que una persona, a veces tenemos amigos buenos y amigos malos, ¿no? O que están vestidos de lobos, no, de ovejas cuando son lobos.

0: ¿Ya? Entonces nosotros tenemos que darnos cuenta, ¿no? Cuando una persona te dice, no, yo no tomo, gracias, y te insiste, yo sé que a veces es la costumbre acá, ¿no? Y se resienten encima cuando no les recibes, ¿no? Me vas a, ¿cómo dicen esta frase? Me vas a negar a mí, ¿no? Entonces, algo así, tenemos que ver también de dónde nos rodeamos. Entonces, hay personas que saben que no tienen que tomar porque está contraindicado en sí para todas las enfermedades. Tengas la enfermedad que tú tengas, no puedes consumir alcohol porque es un activador, que en lugar es como si, digamos, tú te tomas un vasito y hasta tienes que reiniciar tu tratamiento. Imagínate que en Naturmed estás desde enero, ¿no? Ya enero, febrero, estás avanzando, excelente. Y ahora te desbandas, como se dice. Vas a iniciar tu tratamiento desde cero, porque tus avances obviamente pues se van a bloquear. Tenemos que iniciar desde cero. Entonces, necesitamos, hay otra cultura, ¿no?, que también está tomando mucha fuerza, que son de las personas abstemias, ¿ya?, que se divierten sin alcohol. Entonces, hay que sumarnos a eso, ¿no? Podemos divertirnos, podemos bailar, podemos compartir con la familia, que es muy lindo, pero ¿por qué necesariamente tiene que ser pues con el alcohol? Ojo, esto, y recuerden que no estamos hablando de alcoholismo, por si acaso, ¿ya? Entonces, estamos hablando cómo empezar a sanar. Número uno, reconocer que tengo una herida. Número dos, acudir a terapia. Número tres, ¿no? Esto ya es a nivel personal, que lo puedes ir aplicando desde el día uno, hoy que estás en tu casita. Pues aprende a tratarte con más respeto. Precisamente cuando uno se trata con respeto, se cuida, ¿no? Cuida su cuerpo, cuida, digamos, su alimentación, cuida sus horas de sueño. Así yo me puedo dar cuenta, que esta persona se quiere mucho, entonces se cuida. Cuando uno ama, cuida, ¿no? Yo no puedo decir, ay, Claudita, yo te quiero, te respeto, y luego pues le estoy echando agua, por ejemplo, ¿no? Entonces dirán, ay, ¿qué le pasa? ¿No? Está ya enloqueció, ¿no? Entonces no puedo querer a una persona, no puedo respetar a alguien si no la cuido. Lo mismo funciona para ti. Romper patrones familiares. A veces hay costumbres, hay tradiciones que están mezcladas ya por el tema. Ustedes saben, los que me están viendo, estoy haciendo un gestito acá, ¿no? El tema del dinero. Entonces, por lucro en realidad, ¿no? Nosotros consumiendo este alcohol, ¿a quiénes hacemos más millonarios? Ah, dense cuenta, ¿no? Entonces, tenemos que romper patrones familiares, ¿no? De repente en tu familia tienen esta costumbre, pero ya tú, adulto, tienes que por ti mismo generar nuevas costumbres que ayuden, que te ayuden a ti. Y eso es algo muy difícil, ¿no? Romper patrones familiares, porque hay una carga infinita de, pues, todas las miradas de tu familia. Entonces, sí, romper patrones familiares. Punto número 5, buscar ayuda, ¿no? O sea, cuando el dolor sigue afectando tu vida diaria, es decir, hay personas que viven con este dolor, pues así, ¿no? Más o menos viven, ya están a medio vivir, como diríamos, ¿no? A medio vivir ya, pero cuando esta situación ya, o sea, ya interfiere en tu día a día, en tus relaciones interpersonales, en tu trabajo, es urgente que puedas buscar ayuda. Si esos dolores del pasado están afectando actualmente tu vida, es necesario acudir pues a consulta. Voy a contarles otro casito práctico. Vamos a poner el nombre de María. Creció creyendo que debía pues complacer a todos para ser querida. Acá estamos viendo también estos patrones familiares, ¿no? Que son, digamos, ya acá en la familia, por ejemplo, todos bailan Santiago y todos toman, ¿ah? Todos se hacen se comprometen a sus cajas, ¿no? Ya todos. Entonces, cuando una persona crece creyendo eso, ¿no? De que tengo que hacerlo, no porque me gusta ni comparto sus ideas, sino solamente para complacer a todos y encajar en el grupo, ¿no? Nunca aprendes a decir que no. Yo escucho, tengo muchos casitos que, ay, trabajamos límites en consulta, ¿no? Y es una parte bien bonita porque es como que las personas aprenden a decir que no, pero a su entorno no le gusta, pues, ¿no? Dicen, ¿y de dónde estás aprendiendo tú a decir que no? Te estás revelando, ¿no? Bueno, conmigo les menciono. En terapia comprendió que de niña solo recibía reconocimiento cuando hacía todo perfecto, cuando siempre decía sí. Entonces aprendió esta pacientita a poner límites, ¿no? Los límites son buenos y son saludables. Necesitamos todas las personas pueden tener nuestros propios límites, ¿no? Si Claudia tendrá sus propios límites, cosas que tolera y cosas que definitivamente no tolera. De igual manera yo, tú también tienes que tener tus propios límites. Y esos límites no tienen que estar basados ya a tu familia, ni a tu papá, ni a tu mamá, ya no. Cuando eres adulto ya tú mismo eres. Entonces en terapia descubrió que cuidar de sí misma no lo hacía egoísta. Y es lindo cuando uno asume la responsabilidad de su vida, como hablaba el otro día en un TikTok que realicé. Hablaba de este concepto de libertad, ¿no? Que a veces está distorsionado, porque dice, ya yo soy libre, ya tengo mi libre albedrío, entonces yo me tomo porque la vida es una, bebe que la vida es breve, o sea, todo, ¿no? Que tengas, digamos, esta vida alocada, ¿no? A veces tenemos ese concepto de libertad. Pero la libertad, queridos amigos, les pincho el globo el día de hoy, que va de la mano con la responsabilidad absoluta de lo que digo, pienso y actúo. Ya, con eso va de la mano, porque no podemos transgredir en mi libertad, ¿no? Acá no puedo transgredir, pues, la libertad de la doctora Claudia. Entonces, ahí ya no sería libertad, porque estoy impidiendo la libertad. Así que tengo unas preguntitas de aquí, ya que vamos cerrando este primer bloque, pero no te desconectes, que en el segundo bloque vamos a tener la intervención de nuestra doctorita Claudia, quien nos va a hablar también de la alimentación. Entonces, queridos amigos, vamos a responder una preguntita, nada más me va a alcanzar ya, de los que están escribiéndonos por WhatsApp, voy a responder una preguntita. A ver, ¿qué dice acá? Perdonar significa olvidar. Uy, esta pregunta filosófica también que me envían, ¿no? ¿Perdonar significa olvidar? No. Perdonar, para algunas personas, puede significar dejar de cargar con el peso del resentimiento, pero no es olvidar, ¿ok? No implica tampoco justificar lo ocurrido ni restablecer una relación si no es segura. Así que, Claudita, por favor, danos la dirección antes de irnos a la pausa comercial.
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0: Y nos vamos a una pausa comercial y retornamos.

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6: Y ya estamos de vuelta en su programa Recupera Tu Salud. El día de hoy, ya lunes 27 de julio, arrancamos con nuestro programa, ya el segundo bloque, con la intervención de nuestra nutricionista Claudia Secada, quien nos va a hablar de un tema bastante interesante, el cual implica estos errores que muchas veces cometemos al intentar bajar de peso. Esto va tanto para varones como también para mujeres. A veces quienes más se preocupan, doctorita, del peso, pues son las mujeres. 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Y también anunciarles que pues el día de mañana, 28 de julio y 29 de julio, sí estamos ya cerrando, pues respetando nuestro día pues de la independencia del Perú. Así que 28 y 29 estamos descansando, Naturmed, ojo, no vayan a venir ese día, 28 y 29. El 30, jueves 30, estamos retornando con nuestras actividades, ¿ok? 27, hoy lunes, atendemos normal. 28 y 29, sí, estamos respetando pues nuestros feriaditos. Y el 30, volvemos ahí con todo en nuestras consultas y en la radio. Así que, doctorita, sin más, arrancamos ya con el tema de, para conocer pues estos errores que a veces uno comete, ¿no? Sin querer queriendo, para bajar de peso.
7: Así es, doctora, entonces... ya también este temita sale a partir de que pues el día sábado precisamente tuve casitos, ¿no? Acerca de estos errores que los pacientes cometen a la hora de querer bajar de peso y también pues les desespera, ¿no? Se desesperan demasiado y optan por cosas que tal vez no es muy saludable para ellos. Entonces, ¿por qué muchas personas hacen dieta y vuelven a subir de peso? Muchos se preguntarán, ¿hago dieta? ¿Estoy haciendo ejercicios? Ya no sé qué más hacer porque después vuelvo a subir de peso. Entonces muchas personas, ¿no?, se dicen, ¿no?, el lunes empiezo con la dieta. ha bajado 5 kilos, 10 kilos o incluso hasta 20 kilos en pocas semanas, ¿no? Entonces eso tampoco es saludable. Y luego después de eso han recuperado ese peso que han perdido. Es como un efecto rebote que se le dice, ¿no? Entonces ahí vamos a mencionar ahorita los errores que se cometen, ¿no? Si esto te ha pasado a ti, no estás solo, ¿no? 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De esa manera se te orienta porque te va a dar tu plan alimenticio de acuerdo a cómo está tu composición corporal, viendo también todos los aspectos, tus hábitos, tus estilos, tus horas de sueño también que influyen bastante. Todas esas cosas se evalúa y de acuerdo a eso recién se te da pues tu tratamiento, todos los pasos que tú debes de seguir para que puedas bajar de peso, ¿no? Entonces no es por falta de voluntad o algo que tú podrías estar poniendo pues no en tu vida diaria o hábitos, sino que puede ser que lo estés haciendo de manera pues muy desesperada, ¿no? Pacientes que quieren bajar en 2 semanitas ya quieren bajar de peso, entonces también eso no es saludable. Entonces el primer error, nos vamos al primer error en buscar resultados rápidos, ¿no? ¿No? Vivimos en sí ahorita actualmente en una cultura que promete mucho, ¿no? En los anuncios, en el TikTok, en el YouTube, no sé, en muchas plataformas que anuncian, ¿no? Dicen, pierde 10 kilos en un mes, quema grasa mientras duermes, baje de peso sin dieta ni ejercicios. Entonces te venden cosas que quizás a la larga pues no te favorecen para tu salud, ¿no? Alteran muchas cosas dentro de tu organismo. Entonces cuando esa pérdida también de peso es muy rápida, solamente tú vas a perder agua y músculo y cierta cantidad de grasita que no va a ser casi nada, pues no será 1% o 2% de grasa que tú pierdas al incluir estos alimentos o estos productos que te venden, ¿no? En el mercado diciendo que vas a bajar 10 kilos en un mes, que vas a quemar la grasita mientras tú duermes. Pero la verdad eso es falso, ¿no? Si tú encima que no haces dieta, o sea, no mejoras tus hábitos en completo, ¿no? Tanto sueño, tomar agua, no solamente se va a tratar de que tú mejores alimentación y listo, sino también eso influye horas de sueño, influye bastante manejar el estrés, todos los aspectos que te rodean influyen bastante. Entonces no pierdas tu tiempo pues creyendo, ¿no?, en esas cositas que te mencionan. Entonces lo único que vas a perder, te menciono, es agua y masa muscular. Y si cuanto menos masa muscular tengas, menos grasa vas a perder. Entonces no hagas eso a tu cuerpo, ¿no? No hagas perder músculo a tu cuerpo, porque según va avanzando los años también puedes llegar a un tema de la sarcopenia, ¿no? En la cual pues es, la verdad no es nada agradable, ¿no? Porque las personas ya pierden lo que es la fuerza, ni siquiera vas a poder caminar bien. Entonces vas a llenar a tus músculos de grasa y va a haber casi 2-3% de masa muscular dentro de tu organismo. Entonces en eso no hay que hacerle daño al cuerpo. Ese es el primer error que cometen las personas, ¿no? Creer en todos los productos milagro, por así decirlo. Entonces la masa muscular nos va a ayudar precisamente a mantener el metabolismo y la fuerza. Cuando tú pierdes esa masa muscular, obviamente alteras el metabolismo y por ende tampoco vas a poder bajar esa grasita. Entonces, al alterar todo, pues ese es uno de los errores más comunes. Entonces, primero, uno de los tips es que tú mantengas tu masa muscular. Si en tu análisis corporal, si ya asististe a Naturmed, tu análisis corporal salió en porcentaje de masa muscular muy bajito, pues ahí hay un problema. Primero nos tenemos que enfocar en que los músculos suban para que tú puedas bajar esa grasita que quieres, ¿no? Porque de nada va a servir que yo te diga, pues tu músculo está bajo y la grasita está alto. Entonces yo te mande así dietas muy muy restrictivas, te digo haga un montón de ejercicios todos los días que van de media hora más, no sé, una hora de correr, no lo sé. Si te mando de manera estricta, lo único que vas a perder es músculo, si es que tu alimentación pues no está tan bien adecuada. Entonces lo primero es que mantengas tus músculos, ¿no? Para evitar que puedas perder el tema del metabolismo y la fuerza, que es muy importante. Entonces, no solamente se va a tratar de bajar de peso rápido, sino también de bajar de forma saludable y mantener pues los resultados, precisamente para que no haya ese efecto rebote que muchos productos causan al consumirlo. El segundo error, eliminar grupos completos de alimentos. Muchas personas, porque han visto en TikTok, un entrenador fitness le ha recomendado, ¿no? Elimina tal cosa, elimina tal cosa. Entonces ya les hacen caso a esas personas. Entonces eliminan sus carbohidratos, eliminan frutas, eliminan lácteos, eliminan lo que son las menestras, porque según ellos pues tienen carbohidratos que no te van a hacer nada, que al contrario te van a aumentar lo que es la grasita. Pero al contrario, ¿no? Los carbohidratos que son de buena calidad, de carbohidratos complejos, esos te ayudan, al contrario, para que tú también al hacer actividad física puedas aumentar tus músculos. Porque digamos, si tú tienes una dieta muy restrictiva, quitando todos los carbohidratos como el arroz, digamos el pan, la papa, ¿no? El camote, la yuca, quitas los lácteos, las frutas, uno te vas a estreñir porque vas a incluir más cantidad de proteínas, ¿no? O sea, carnes, huevos, todo, te vas a estreñir. Ahora, no vas a poder construir mucho músculo porque esa proteína que estás comiendo lo van a utilizar en forma de energía, ¿no? Entonces no es saludable para ti, ¿no? Entonces, digamos, personas que ahorita están con una dieta restrictiva, alto en proteínas y bajito en carbohidratos y grasas, esas proteínas que tú comes no se va a construir músculo. Ese músculo, básicamente tu cuerpo es como que se va a comer a tus músculos y vas a disminuir en vez de aumentar, ¿ya? Entonces, en etapas de, o sea, se va por procesos, ¿no? El primero se tiene que hacer un aumento de músculo para luego eliminar de a poquitos la grasita. Entonces, todo lleva su tiempo, no hay que desesperarse. Y ahí, ese error no cometas, no elimines así. Porque hayas visto una recomendación en TikTok, no lo elimines, a menos que sea, pues, por un profesional. No estés tomando pues recomendaciones del vecino, de tu amiga, ¿no? Que no, precisamente no es profesional en este caso. Entonces, no elimines estos carbohidratos, frutas, lácteos o alimentos que te digan pues está mal, sin que primero hayas pasado una evaluación por un profesional. Error 3, ¿no? Saltarse las comidas. Algunas personas pues creen que mientras menos coman, más rápido van a adelgazar, ¿no? Pero sin embargo esto nos va a provocar mucha hambre, después comer en exceso más tarde, porque hay personas que se aguantan el hambre durante el día, comen poquito, pero ya en la noche como que ya no toleran, pues, ¿no? Como su cuerpo no está acostumbrado, no toleran y tiene a comer ya demasiado en exceso. Y todo eso pues alteras tu metabolismo y vas acumulando grasa también en mayor cantidad, ¿no? El cansancio extremo también se puedes provocar si es que tú te saltas las comidas. Ya también menor adherencia al plan alimenticio. Por algo, cuando tú te acercas a Naturmed, se te da tu plan alimenticio personalizado. Y si tú no haces caso a lo que uno se te indica y pues te saltas las comidas y crees que mientras menos comas vas a bajar de peso más rápido, entonces ya ahí estás alterando también el tema de la adherencia del plan que se te está mandando, ¿no? Tu plan alimenticio. Entonces, no vas a bajar de peso si te saltas las comidas, eso es la verdad, ¿no? Entonces tú, para que mantengas un buen metabolismo, una buena digestión, ¿no? Para que tus nutrientes se absorban al 100%, lo esencial no va a ser saltarse las comidas, sino saber cómo uno incluir porciones adecuadas dentro de la alimentación, dentro del día, de acuerdo a lo que tú necesitas, ¿no? Entonces, puedes incluir comidas de alta calidad sin necesidad, pues, de bajar la cantidad, ¿no? Entonces, va a depender mucho de cada persona, cómo está ahorita sus estilos de vida, cómo están sus horas de sueño, muchas cositas en sí, ¿no? Si también tiene gastritis, todo eso va a influir bastante para armarte tu plan alimenticio. Pero no te saltes las comidas, ¿ya? El cuarto error, es confiar en los productos que me agradan, ¿no? Productos que ya pues los mencionaba, ¿no? Hay mucha propaganda, incluso en la televisión, ¿no? Que dice, toma este producto y ya vas a bajar de peso. O haz esto y vas a bajar de peso, vas a bajar la grasita sin que hagas ejercicio, sin hacer dieta. Entonces, ahorita el internet, no, para algunas personas que saben, pues no precisamente manejar el tema de la información, sí puede ser un buen uso, ¿no? Del internet y todo eso. Pero hay personas que se creen todo lo que ven en internet también. Entonces, ahí va el problema. Cuando tú no sabes usar, pues, digamos, el internet a la hora de navegar, pues, ¿no? En el TikTok, no sé, en cualquier plataforma, pues hay que saber de qué fuente, si es una fuente confiable para que tú puedas precisamente seguir esas recomendaciones, ¿no? Ahora el internet nos dice derretir la grasa, acelerar el metabolismo, productos para desintoxicar el cuerpo, ¿no? Hay métodos naturales que sí te ayudan, según evidencia científica, pero hay otras que no te van a ayudar. Y como digo, ningún producto, ningún alimento es milagroso de por sí, sino todo en complemento, en conjunto, según tú vas cambiando tus hábitos, tus estilos de vida, pues vas a ir mejorando, ¿no? Pero porque ningún producto ni lo que vendemos en Naturmed, uno solo no te va a hacer pues ese milagro, ¿no? No te vamos a prometer que tomas esto y ya te vas a bajar de peso en un mes, ¿no? Entonces, en este caso, Naturmed pues no se caracteriza por eso, ¿no? Por prometerte cosas que en un mes vas a bajar de peso, digamos, ¿no? Entonces, todo influye según hábitos que tú vas obteniendo, ¿no? Entonces, no va a existir un producto suplemento milagroso que va a producir la pérdida de peso de manera, pues, rápida, ¿no? Entonces, lo que sí tú tienes que cambiar es tus hábitos alimenticios. Peor, ¿no? Si estos productos que estás comprando ni siquiera tienen registro sanitario, entonces puedes estar también haciéndole un daño a tu cuerpo. Entonces, recuerde usted, querido oyente, que ahorita tal vez tiene un familiar, tal vez no usted precisamente, pero tal vez familiares, jóvenes mayormente que viven, ¿no?, con este tema de querer bajar de peso rápido, tienen sus hijos, sus primos, no sé. 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Entonces, doctora, recuérdenos la dirección y que el día de hoy estamos atendiendo con normalidad.
8: 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El día de hoy estamos hablando acerca de estos mitos, ¿no?, estos errores que cometemos muchas veces cuando queremos bajar de peso. Ok, entonces recordarles que es un proceso, ¿no es cierto, doctorita?, que a veces uno quiere bajar en un día, en una semana, todo lo que se ha comido, pues todo el año. Entonces eso es imposible, ¿no? Y hay malas prácticas que van en contra de nuestra salud. Si tú sabes que de repente, ¿no?, tienes 30, yo me recuerdo cuando yo tenía 20, era fácil bajar de peso, ¿no? Comía nada, no engordaba. Pero ahora, yo que estoy en mis 30, ¿no?, próximamente ya a cumplir mis 34 añitos, me doy cuenta que, doctorita, y esto de repente acá nos podrás dar un comentario, de que sí es más difícil bajar de peso, ¿no? Es decir, que tengo que restringir, ¿no?, ciertos alimentos, o sea, bajarle, en mi caso, a mi alimentación, que la doctora me envió el tema de bastantes proteínas, ¿no?, verduritas, pero pocos carbohidratos, ¿no? Porque si yo comiera al revés, pues ya estaría, pues, ya no en mi peso, ¿ok? Que entonces cada persona tiene su propia alimentación, ojo aquí, sus propios su cuerpo requiere diferentes, ¿no?, más proteína, más carbohidratos, de repente más vegetales, ¿no? Ahí la doctora te va a ir indicando. Entonces podemos ir haciendo daño a nuestro cuerpito a veces con las dietas, ¿no? Las dietas que hay en el internet, que son insanas, inclusive otros dan sus testimonios, ¿no? Pero realmente pueden estar perjudicando tu salud. Así que el día de hoy nuestra nutricionista Claudita, pues, va a brindarnos, ¿no?, lo que es también unas recomendaciones de cómo bajar de peso, pero de manera saludable, sin riesgos, ¿no?, y sin efecto rebote. porque a veces el día pues de hoy estamos también yendo contra nuestra salud, pero sí hay, ¿no, doctorita? Es posible bajar de peso, ¿no? Si tú quieres bajar de pesito, ya sabes que estás fuera de tu peso, claro que sí, pero sin irnos pues a algo extremo, ¿no?
7: Así es, doctora. Entonces eso es muy importante lo que menciona, ¿no? Sin irnos al extremo, porque precisamente en Naturmed nos dedicamos a cuidar pues, ¿no?, tu salud, para que tú te mejores, ¿no?, para que después vuelvas y pues no, precisamente no ha habido digamos algún resultado, porque no te estamos prometiendo que vas a bajar de peso en unas semanas, sino esto lleva su tiempo, su proceso, de acuerdo a cómo está tu organismo. Y también lo que mencionaba la doctora, que a partir de cierta edad, pues el metabolismo va a cambiar, por eso es que se nos hace más difícil bajar de peso, ¿no? Ahorita la doctora ya está por los 30, entonces también el metabolismo va a ir cambiando de a poquitos, ¿no? Va cambiando, va haciéndose mucho más lento y por ende el tema de bajar la grasita también es mucho más complicado. Ahora ahí le sumamos los temas hormonales que mayormente da las mujeres, ¿no? Entonces en tema de las mujeres también, en sexo también se diferencia bastante, ¿no? Pero las mujeres con más edad, cambios hormonales, más difícil es bajar de peso, pero eso no quiere decir que va a ser imposible. Sí es posible, pero es un poquito más complicado. Solamente poner de tu parte que tú tengas paciencia más que nada, ¿no? Paciencia para poder pasar este proceso. El quinto error que muchas personas cometen es descuidar el sueño y el estrés. Como les mencionaba, dormir poco o vivir en estrés crónico pues va a influir bastante en tu apetito, en los antojos que tengas o la elección de alimentos, también en la actividad física. Personas que no están durmiendo bien, y eso pues me puede dar fe la doctora, ¿no?, que no duermen bien tienden a tener más antojos de dulces, cosas dulces. Tal vez ahí la doctora en sus consultas le mencionan, ¿no?, doctora, no estoy pudiendo dormir, pero no sé, se me antoja comer algo dulce, no sé, una hamburguesa y cosas así. Es porque también tu tema del sueño o el estrés está pues muy, ¿no?, al tope, se podría decir. Y para eso también contamos con el área emocional, para que podamos ir de la mano, ¿no?, ambas áreas, para que tú puedas tener un tema de bajar de peso, si quieres bajar de peso, mucho más efectivo, ¿no? Porque si tú no controlas ese estrés o esos tema de sueño, también el tema de bajar de peso se va a alargar mucho más, ¿no? Entonces ahí sí puedes tener un efecto rebote, como quien dice, porque tienes que manejar bastante estos dos temas de gran importancia. El sexto error es pensar solo en la balanza, ¿no? Personas que se miden constantemente, creo que cada semana están midiéndose en la balanza, ¿no? Entonces ya no ven, suben un kilito, ya se desesperan porque piensan que eso no está haciendo efecto. Entonces, en temas de bajar de peso, ¿no?, aquí en Naturmed se le evalúa constantemente solo para tener como, digamos, una referencia. Pero tú, al ver esos numeritos, no te tienes que desesperar. Y si ya eso pasa, también es necesario que tú pases con la doctora Maricela para que te pueda orientar, ¿no? Ayudar en los temas emocionales, que por qué también te puedas estar desesperando demasiado o se te altera, te da ansiedad incluso, ¿no? Que no bajen esos numeritos en la balanza. Entonces, todas esas cositas, pues, se evalúa en Naturmed. Ahora, ¿cómo estos tips, estas recomendaciones ya para estar yendo a la parte final, cómo la medicina natural te puede ayudar en base a la ciencia, ¿no? Porque no te estoy engañando, sino todo es en base a investigaciones, ciencia, que te puede ayudar. Uno de ellos es el té verde, ¿no? Té verde te va a ayudar a producir pues un efecto pequeñito en el gasto energético. O sea, las personas que quizás están yendo a hacer actividad física, están mejorando sus hábitos alimenticios, como complemento pueden añadir a su alimentación lo que es una infusión de té verde, ¿no? Pero eso no va a reemplazar al 100% lo que es tu alimentación o tus hábitos de sueño o el estrés, ¿no? Sino es como un complemento que te puede ayudar. No estoy diciendo que de por sí solo el té verde te va a hacer esa magia, ¿no? Entonces el té verde te va a ayudar a que puedas gastar esta energía que te has alimentado durante el día, para que lo puedas gastar, ¿no? También la fibra es muy importante incluir en la alimentación. Si tú no consumes suficiente fibra durante el día, pues no vas a tener esa sensación de saciedad. Entonces, por ende, vas a tener mucho más hambre durante el día. Entonces, incluir fibra, que lo encontramos en las frutas, las verduras, en la chía, por decir, ¿no? En la linaza también. Entonces, en las menestras, ¿no? Que muchas personas lo eliminan por dietas restrictivas. Entonces, tú puedes incluir eso, más bien porque te va a dar saciedad, va a ayudar a tu tránsito intestinal y va a ayudar, pues, ¿no? Conforme tú vas tomando suficiente agüita durante el día para que te mantengas saciada y no te dé esos antojitos o esas ganas de comer más tarde o en grandes cantidades. El vinagre de manzana también es otro. Otro que podemos incluir en nuestra alimentación, ¿no? En sí no es por sí solo que el vinagre de manzana te va a ayudar, pero sí lo puedes incluir, ¿no? Dentro de tus comidas. Antes de tus comidas lo puedes echar una cucharada de vinagre con agüita antes de tus comidas. Entonces esto va a reducir la velocidad en que tus carbohidratos pues se convierten en glucosa y por ende va a darte más saciedad, o sea, se van a digerir mucho más lento. La canela es otro de los alimentos naturales que tú puedes incluir, ¿no? Va a formar parte de una alimentación saludable, pero no quema la grasa como muchos creen, ¿no? Tomar canela me va a quemar la grasa, no. Te va a ayudar porque tiene una acción en lo que es la hormona, que es la insulina, ¿no? Que la insulina también se encarga de guardar grasita. Entonces va a tener un efecto como que ayudándote al metabolismo, básicamente. Pero no te va a quemar la grasa así milagrosamente, sino va a formar parte de tu alimentación saludable, ¿no? Entonces esos alimentos tú puedes incluir a diario, ya tal vez quieres bajar, estás cansado, pero eso no reemplaza la alimentación saludable. Empieza con pequeños hábitos que pueden marcar la diferencia, como dormir bien. Empieza, tal vez si no dormías, dormías 5 horas por estar en el celular, jugando en la computadora, no sé, ya empieza con hoy día a dormir mejor. Eso puede ser uno de los pequeños hábitos, tomar agüita durante el día, mejorar tu alimentación, pero la alimentación ya es personalizada, ¿no? Aquí te puedo brindar de manera general, incluir proteínas, carbohidratos complejos o grasas saludables que sí te pueden ayudar, pero ya la alimentación personalizada va a variar de acuerdo a cómo estás en tu peso, cómo estás también a nivel del sueño, del estrés. No, son un montón de cositas, la edad que tengas también influye bastante. Entonces esas cositas tú te puedes acercar a Naturmed para evaluarte esos temas, esos factores que tú actualmente por algo no puedes bajar de peso y se te va a orientar, pues no, la orientación es constante para que tú también digamos no recaigas, ¿no? En esos temas, porque hay personas que están bien con su tratamiento y luego se desaparecen 1 o 2 meses y luego otra vez regresan, ¿no? Entonces el tema es ser constantes, constantes, porque todo lleva un proceso, ¿no? Un mito que muchas personas, o una preguntita que dice, después de las 6 de la tarde ya todo engorda, por eso tiene miedo a comer, ¿no? Lo importante no va a ser, o sea, hasta las 6, a las 7 de la noche puedes comer más por el tema de la digestión, ¿ya? Porque si tú después a las 8, a las 9 ya te estás durmiendo, obviamente ahí sí afecta, pero no. O sea, después de las 6 no te va a engordar así de por sí, milagroso, no va a ser así. Entonces, tú puedes comer, pero ya para que sepas, ¿no? 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
8: Así es, recordarles que el día de hoy, 27 de julio, estamos atendiendo con normalidad. Mañana, 28 y 29 de julio, estamos de feriado en Naturmed, no se va a atender, pero retomamos nuestras atenciones en nuestras consultas el jueves 30 de julio en adelante. Así que sin más, agradecemos, doctorita, por lo que has comentado, el tema de las dietas y hacerlo con bastante conciencia. Así que agradecerles a nuestros oyentes y mandarles también saludos a todos los que nos están escuchando. 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Así que nos vamos ya, ahora sí, nos despedimos con mi persona Marisela Fierro y nuestra nutricionista Claudia Secada. Nos despedimos hasta una próxima oportunidad.
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